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1: Son las 5:03.

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2: Son las 5:21.
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0: Son las 5:30.
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0: Son las 5:41.
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Mira, Raúl, pa' mí las deudas de juego son siempre deudas de honor. 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Ya había otra deuda anterior. 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
1: Son las 6:04.

0: Son las 6:19.
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2: Son las 6:43.
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1: Son las 7:03.

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1: Son las 8:03.

0: 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Son las 8:20.
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0: Son las 8:45.
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0: Muy buenas noches, gracias por estar con nosotros hoy 9 de agosto aquí en La Hora Nacional.
1: Vamos a platicar sobre el Día Internacional de los Pueblos Indígenas que se conmemora hoy. Esta fecha es para reconocer la riqueza cultural, lingüística y el legado de los pueblos originarios de México y del mundo.
0: Y por supuesto tendremos nuestra Hora Naime, La Hora del Corazón, donde la niña Miranda Juárez nos compartirá un saludo en alguna lengua originaria de nuestro país.
1: Conoceremos cómo la estrategia Atención a las Causas de la Violencia fortalece las oportunidades mediante actividades culturales, deportivas, educativas y comunitarias.
0: Como el Día Internacional de la Juventud se conmemora el próximo 12 de agosto, conoceremos la historia de Valentina. Ella es la ganadora más joven de la Medalla al Mérito Juvenil 2026 y creadora de El Espacio de Valentina, conversando con expertos.
1: Además, reconoceremos el logro del ciclista mexicano Isaac del Toro, que con apenas 22 años consiguió un histórico tercer lugar en el Tour de France, demostrando que nuestra juventud también brilla en el deporte.
0: En nuestros flashazos hablaremos del programa Fertilizantes para el Bienestar. Si trabajan en el campo o quieren conocer cómo tener este apoyo, quédense con nosotros. Empezamos.
1: Hoy les vamos a presentar música de la soprano Edith Ortiz, originaria de Oaxaca y hablante de la lengua mixteca. Su trayectoria la ha llevado a escenarios nacionales e internacionales muy importantes.

0: Cada 9 de agosto se conmemora el Día Internacional de los Pueblos Indígenas, una fecha para reconocer la diversidad cultural, los conocimientos ancestrales y la enorme aportación de los pueblos originarios.
1: México tiene una de las mayores riquezas lingüísticas y culturales del mundo. Conocer, respetar y preservar este patrimonio es una tarea que nos toca a todas y a todos. Vamos a ver y escuchar una cápsula sobre esta fecha.
0: Cada lengua indígena es una forma única de entender la historia, la naturaleza y la vida comunitaria. Precisamente para reconocer esta diversidad, este año se celebra la 10ª edición de la Feria de las Lenguas Indígenas Nacionales 2026, que por primera vez además va a tener como sede el estado de Durango.
1: Este cambio de sede también busca acercar la feria a las comunidades del norte del país y visibilizar la diversidad cultural de esa región. Como parte de las actividades, habrá un ciclo de cine dedicado a las miradas de los propios pueblos originarios. Y para conocer más, hoy nos acompaña Iris Villalpando, documentalista audiovisual yoreme, quien participa en este espacio cinematográfico. Iris, bienvenida a la Hora Nacional, qué gusto tenerte por acá.
2: Muchas gracias.
0: Oye, 10 años ya de la feria, es un aniversario muy importante. ¿Qué significa estar cumpliendo una década entera?
2: Imagínense lo importante que es, porque en esta feria convergen muchas lenguas y todos los creadores conviven y comparten de qué es lo que se está haciendo en el norte, en el sur, en el centro. Y la importancia de que se esté realizando en Durango es por lo mismo, porque las lenguas del norte y del noroeste son menos visibilizadas. Hay más producción en la zona de Oaxaca, Chiapas, o sea, la zona sur. Entonces, por eso es la importancia de que se realice en Durango y ahí estamos felices compartiendo con las demás lenguas y me va a tocar participar allí y acompañarlos como realizadora audiovisual yoreme desde Sinaloa para compartir con los demás.
0: Y justo para ti como documentalista, ¿qué papel tiene el cine para tanto preservar como fortalecer y difundir una lengua indígena para las nuevas generaciones sobre todo y para personas de otras lenguas y de otras culturas?
2: Te voy a hablar desde mi experiencia. Sí. Yo empecé a hacer cine porque soy un hablante pasivo. Hay hablantes activos, hablantes pasivos. Los activos son los que se comunican, no tienen problemas, crecieron con la lengua. Los pasivos son los que, por desgracia, existe esta realidad en México y en los pueblos indígenas, de que crecen los niños con el español, con un sistema ajeno pues a la cultura de los padres. Entonces, esa es la importancia. Porque este padecimiento, el que tengo yo lo llamo padecimiento porque duele no ser hablante y además en la misma comunidad a veces te juzgan porque te pronuncias que eres perteneciente a un pueblo originario pero no tienes la lengua, así como que estás incompleto así entre nosotros mismos, hay una cierta discriminación. Entonces, desde allí yo, con ese dolor, empecé a hacer realización documental pensando en conocer la lengua y también llevar la lengua que ahorita existe, que ahorita ha resistido todos estos años de indiferencia y de despojo, llevar al futuro esta lengua. Eso, por eso es importante para mí seguir documentando en nuestra lengua yoreme.
0: ¿Puedes compartir dónde podemos encontrar más información sobre la feria?
2: Creo que pueden encontrar esta información en las páginas oficiales del INALI, del Instituto Nacional de las Lenguas Indígenas.
0: ¿Y tus redes sociales?
2: Son Iris Villalpando y cada documental que he realizado tienen su propio canal en Facebook, en YouTube. Algunos están en lengua yoreme y otros están en español, pero yo creo, viendo la referencia a Iris Villalpando, van a encontrar lo que se ha creado.
1: Iris Villalpando, pues muchísimas gracias por visitarnos aquí en La Hora Nacional. Un gusto tenerte por acá.
2: Muchísimas gracias, encantada. Pensé que sería más difícil y estoy tranquila.
1: La casa de casa todos los mexicanos aquí.
2: Muchísimas gracias.
0: Gracias a ti por venir y gracias a todas las personas que nos acompañan aquí cada domingo. Quédense con nosotros. Bueno, pues nos da muchísimo gusto darle la bienvenida una vez más a nuestra muy querida Miranda Juárez para una edición más de La Hora Naime. Miranda, ¿cómo estás? Qué gusto platicar contigo otra vez.
3: Maguiepe, un gusto igual, Leos.
0: Maguiepe, Miranda.
1: Oye, ¿y de qué nos vas a platicar hoy, Miranda?
3: Este tema es muy importante para mí porque es un día muy conmemorativo, que es el 9 de agosto.
1: ¿Qué se conmemora, Miranda?
3: Se conmemora el Día Internacional de las Lenguas Originarias.
1: Pues súper importante día.
3: Muy importante.
1: ¿Y cómo lo vamos a festejar?
3: Lo vamos a festejar con muchas culturas y también con una feria que se hará en Durango.
0: Ah, es una feria donde se da a conocer un poquito más sobre nuestras lenguas originarias.
3: Exacto.
0: Y hoy nos vas a presentar saludos en más de una lengua porque es un día especial, ¿no?
3: Nada más es una lengua.
0: Como ya estamos grandes, no nos aprendemos tan rápido y tan fácil las cosas, entonces mejor de una en una.
3: Pero también hay que expresarnos muy bien, porque los pueblos originarios nos enseñan la riqueza cultural que tenemos nosotros. Y más importante es porque ellos nos la dieron. Nos enseñan además a respetar la naturaleza, a respetar todas nuestras tradiciones.
0: Porque una lengua no nada más es un idioma, es una forma de conocer una cultura entera.
3: Exacto.
0: Sí, es súper importante.
1: ¿Y entonces con qué vamos hoy?
3: Vamos con la lengua Jujmi, que es el chinanteco. Vamos a la cápsula. Adiós.
1: Vamos.
4: Hola, soy Owen de la comunidad de Santiago Comaltepec, Islán de Juárez, Oaxaca.
5: ¿Saben que los pueblos originarios son muy importantes? Los enseñan a cuidar la tierra, los ríos y las aves. Por supuesto, los enseñan a hablar la lengua originaria. Hoy les quiero enseñar a saludar en Jujmi chinanteco. Repitan conmigo, yikaba. Otra vez, yikaba. Una vez más, yikaba. Hoy la hora nacional se convierte en Naime, tiempo del corazón.
0: Y hablando de nuestros pueblos originarios, vale la pena recordar que aunque ya terminó la Guelaguetza 2026, esta gran fiesta de Oaxaca nos volvió a demostrar por qué es una de las celebraciones culturales más importantes de México.
1: Durante julio, miles de personas conocieron las expresiones de 16 culturas indígenas y del pueblo afromexicano. Fue una auténtica muestra de la riqueza y diversidad de nuestro país.
0: La Guelaguetza va mucho más allá de la música y la danza. Su nombre significa

0: compartir y ayudar al otro. Y esto se refleja en las calendas, la gastronomía, las artesanías y las tradiciones oaxaqueñas que comparten con México y el mundo.
1: Este año, además, la diosa Senteotl fue Enid Azucena Torres Agustiniano, representante del vínculo entre la tierra, la cultura y la identidad de Oaxaca.
0: La fiesta ya terminó, sí, pero nos deja una gran enseñanza, que nuestras raíces siguen vivas cuando las conocemos, las valoramos y las compartimos.
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3: Fertilizantes para el bienestar. ¿Conoces el programa Fertilizantes para el bienestar? Este programa entrega fertilizantes gratuitos a productoras y productores de pequeña y mediana escala para fortalecer la producción de alimentos. Si quieres saber si eres beneficiario o conocer las fechas y centros de entrega en tu estado, consulta la información oficial en www.gob.mx/agricultura.
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0: Hay iniciativas que buscan construir la paz desde otro lugar, no solo con acciones de seguridad, sino también fortaleciendo las comunidades y atendiendo las necesidades de las familias.
1: Un ejemplo es el Tianguis del Bienestar, que lleva gratuitamente ropa, calzado, telas, mochilas, platos, enseres domésticos, paraguas y otros artículos nuevos de primera necesidad a las comunidades que más lo requieren.
0: Tan solo en Guerrero ya se han hecho 17 jornadas en 16 municipios, beneficiando a más de 54.500 familias.
1: Y si lo vemos a nivel nacional, este programa ha llegado a 801 comunidades de Guerrero, Oaxaca, Puebla y Michoacán, donde se han distribuido más de 3.400.000 artículos para más de 400.000 personas.
0: Otra iniciativa es Sí al Desarme, Sí a la Paz, que busca que la población entregue de forma voluntaria y anónima las armas que tenga en casa a cambio de un apoyo económico.
1: El objetivo principal es prevenir accidentes y reducir los riesgos dentro de los hogares. Las armas se destruyen en el momento en que son entregadas.
0: Además, las niñas y los niños también pueden participar intercambiando juguetes bélicos por juguetes didácticos. Esto busca fomentar valores como el diálogo, la solidaridad y la cultura de paz.
1: En Guerrero, este programa ya recorrió 11 municipios donde se han retirado 165 armas de fuego, más de 5.000 cartuchos y 102 cargadores.
0: Y a nivel nacional, la ciudadanía ha entregado 11.738 armas, entre ellas 6.456 armas cortas, 3.422 armas largas y 1.860 granadas.
1: Estas son acciones que buscan que la paz también se construya desde la vida cotidiana, fortaleciendo el tejido social, promoviendo la convivencia y generando comunidades más seguras para todas y para todos.
0: El deporte siempre nos da grandes historias. Por ejemplo, la del ciclista mexicano Isaac del Toro, que con apenas 22 años consiguió el tercer lugar en el Tour de France.
1: Este resultado histórico confirma el enorme potencial de las nuevas generaciones de deportistas mexicanos. Vamos a ver y escuchar una cápsula sobre el ciclista.

0: justo porque México celebra, porque será para Latinoamérica este segundo lugar. ¡Qué solvente, qué sobrado, qué fuerte, qué grande! Es Isaac del Toro, el segundo para Isaac.
1: 22 años tiene Isaac. Mejor ciclista joven, ¿no?, del mundo.
0: México, me levanto.
1: Y tercer lugar en el Tour de Francia.
0: El campeón joven del Tour de Francia. Conocer el valor de sus compañeros. Aquí está un gladiador mexicano. Con ustedes, Isaac del Toro, con los cuernos arriba y la embestida. Campeón joven del Tour de Francia.
2: Cada 12 de agosto se conmemora el Día Internacional de la Juventud, una fecha que sirve para reconocer el papel de las nuevas generaciones, no solamente como protagonistas del presente, sino también del futuro.
3: Y hoy vamos a conocer la historia de una joven que con apenas 12 años ya creó un espacio para acercar la ciencia y la cultura a muchísimas más personas. Ella es Valentina, ganadora de la medalla al mérito juvenil, de hecho es la ganadora más joven de esta medalla, y creadora del espacio de Valentina Conversando con Expertos, una plataforma donde entrevista a especialistas de diferentes disciplinas. Valentina, bienvenida a Hora Nacional, qué gusto tenerte por acá.
4: Muchas gracias por aceptarme, el gusto es mío.
2: A ver, ya fue hace mucho tiempo, pero yo me imagino cuando yo tenía 12 años, ni por aquí se me hubiera pasado tener un proyecto como el que tienes tú, en el que de verdad llevas un montón de tiempo platicando de unas cosas increíbles con gente extraordinaria y que me parece un proyectazo, la verdad. Muchas felicidades por todo tu trabajo.
4: Gracias.
2: Y obviamente también por la medalla al mérito juvenil.
4: Sí, justo la, por aquí anda.
2: Ahí nada más la trajo
4: a pasar. Sí, por aquí anda la medalla.
3: Ah, para la gente que nos está viendo en redes sociales o en televisión, aquí.
2: Mira,
3: está hermosa, muchas felicidades.
2: Y queremos preguntarte, obviamente, ¿cómo nació el espacio de Valentina Conversando con Expertos? ¿Y qué te motivó a crear este espacio?
4: O sea, al principio, como en el año 2024, que fue cuando fui construyendo la idea del podcast, pues estaba muy de moda que todos querían ser youtubers, pues yo no fui la excepción en ese momento. Entonces, justamente, lo que pasó es que mi mamá y yo empezamos a construir esto en base de que yo tenía ese afán de la curiosidad, de ver por ahí qué hay en el mundo. Entonces, pues ahí fuimos construyendo la idea del podcast del espacio de Valentina. Y pues ahí ya fuimos entrevistando a nuestros primeros expertos y ya se fue desarrollando en la comunidad que hemos construido hasta el día de hoy.
2: Ay, yo creo que mucha gente que pensaría que esas figuras a las que de repente entrevistas pues no iban a platicar con alguien de tu edad. Uh-uh. Y que si acaso pues habría que, ya sabes, hacer muy simples las respuestas porque no vas a entender. Y me encanta cómo todo lo contrario, y que todos quieren platicar contigo y además no bajan el nivel de sus respuestas por estar hablando con una persona más joven. Y eso creo que es una cosa importantísima, que habla ya de una manera distinta de relacionarse entre distintos grupos de edad en internet. ¿Tú cómo te sientes siendo, digamos, como la que está entablando estas conversaciones?
4: Me siento muy bien, la verdad, en conversar con mis expertos. Me llevo muy bien con todos. Entonces, pues se me hace muy fácil entablar la conversación con cada uno de ellos. Y aunque parezcan serios algunos, son muy buena onda. Y siempre están dispuestos a, pues, a darme este tipo de respuestas a todas mis preguntas. Y pues eso es lo que ha ido generando el podcast.
2: Claro.
3: Claro, ellos tienen el conocimiento y tú tienes las preguntas, pero creo que son las preguntas de muchas personas a través de ti, ¿no? Y eso es bien importante y creo que es lo que ha logrado que generes comunidad.
2: Creo que lo que nos corresponde es felicitarte por todo tu trabajo y que sigas encontrando todo el éxito, no solamente con el programa, sino con todas tus iniciativas, y que sepas que eres un ejemplazo de todo lo que significa el Día Internacional de la Juventud y como todo lo que todos tenemos que pensar en exaltar en una fecha como esta. Y te agradecemos mucho que hayas venido a la Hora Nacional. Te queremos preguntar tus redes sociales para que la gente te pueda seguir, si las tienes.
4: Sí, pues estoy en todas las redes sociales, principalmente en Spotify y YouTube, en todas como el espacio de Valentina. Y en Spotify y YouTube el nombre completo es el espacio de Valentina Conversando con Expertos.
2: ¿Y tus redes sociales como TikTok, Instagram y así?
4: El espacio de Valentina.
3: Buenísimo, Valentina. Pues muchísimas gracias por venir aquí a la Hora Nacional a platicar con nosotros.
4: Muchísimas gracias a ustedes por entrevistarme.
3: No, bueno, y gracias a ustedes por estar con nosotros. No se vayan, por favor.
5: Nos da muchísimo gusto darle la bienvenida hoy a Naomi Fuentes. Ella es la Coordinadora General de Educación y Divulgación de la Profeco y nos va a platicar de algo que le debe de interesar a todas las familias mexicanas que tienen hijas e hijos que están a punto de regresar a clases, porque sabemos que eso cuesta un montón de dinero y de repente saber qué elegir y cómo cuesta trabajo. Entonces, hoy vamos a platicar de un evento increíble.
6: Súper importante y es de mucha utilidad para las familias mexicanas porque pueden cuidar el presupuesto, pueden tomar mejores decisiones a la hora de consumir. Y justamente esta feria de regreso a clases Profeco, la intención que tiene es apoyar a las familias mexicanas. Tenemos un montón de cosas que vamos a traer en esta feria, útiles escolares, mochilas, uniformes, libros. Tenemos servicios, va a haber certificados médicos, que además siempre es importante actualizarlo y en la escuela lo piden. Y también vamos a tener revisiones dentales, cortes de cabello gratis y también tenemos actividades educativas y culturales, que ustedes seguramente se acordarán de cositas.
7: Claro, por supuesto.
6: Cositas nos va a acompañar y va a hacer ahí algunas dinámicas, actividades con las mamás, papás y con los niños.
5: ¿Tenemos que llevar ya desde la casa las tijeras de punta chatita o las podemos conseguir allá?
6: Cositas se las pueden prestar, ¿no?
7: Yo creo que ahí las podemos encontrar porque justamente es lo que dicen que hay muchísimo, sí, ¿no?
6: Y va a haber grandes descuentos, eso también es importante compartirle a las familias, que vamos a tener descuentos desde el 10 hasta el 50% y bueno, pueden ir a encontrar toda su lista de útiles, porque incluso hay proveedores que te pueden surtir todo tu listado.
5: Ahora, esta es, no es la primera vez que se hace esta feria.
6: Esta es la segunda edición que hacemos. El año pasado tuvimos mucho éxito y nos dio mucho gusto y mucha alegría, porque recibimos a más de 8,000 personas en la feria, y solo fue un día. Entonces, bueno, este año quisimos mejorar el esfuerzo y entonces vamos a tener 2 días de feria, del doble de proveedores por supuesto, y 2 pisos para dar más espacio a las familias. Y también es algo súper bonito, tenemos a un divulgador de la ciencia que quizás lo conocen, es Rafa Carvajal.
5: ¿Cómo no?
6: Rafa va a acompañarnos para hacer dinámica con las niñas y los niños y explorar como algunos ejercicios de ciencia.
5: Oye, y dime una cosa, ¿en esta feria uno nada más llega así nada más a... ¿Es en Expo Reforma?
6: Es en Expo Reforma.
5: ¿Y puedes entrar así nada más?
6: Sí, es entrada gratuita.
7: Perfecto.
6: Entonces, desde las 9 de la mañana hasta las 6 de la tarde, el año pasado nos tocó que había gente formada antes de que abriéramos el espacio, entonces bueno, quisiéramos también que este año, que muchas familias nos acompañen.
5: Y entiendo también que esta feria es nacional.
6: Es nacional, exactamente, tenemos ahorita ya 55 ferias que estamos organizando, algunas ya iniciaron a partir del 31 de julio, y bueno, van a estar hasta el 4 de septiembre, tenemos en todos los estados. Y justamente para que las familias sepan dónde van a estar, pues les invitamos a consultar nuestro sitio web de Profeco y van a encontrar el banner con el sitio web de las ferias. Van a encontrar el mapita, van a ubicar la dirección, los horarios y demás, y todo lo que pueden encontrar en cada feria.
7: Recuérdanos nada más, entonces la dirección web es...
6: Es www.profeco.gob.mx. Y ahí van a encontrar el banner que los lleva al micrositio de la Feria de Regreso a Clases.
7: Buenísimo. ¿Redes sociales?
6: Tenemos TikTok, tenemos Facebook, tenemos Instagram, todo es Profeco, lo pueden buscar como Profeco Oficial. Igual en nuestro sitio web pueden encontrar todas las redes. Y me gustaría contarles que en nuestra revista del consumidor del mes de agosto es un número dedicado al regreso a clases.
7: Ajá.
6: Y entonces tenemos un estudio de calidad de útiles escolares. Está muy completo, les va a servir, es una gran guía para las familias, para que puedan comparar precios, para que puedan comparar la calidad de los productos.
5: No es por nada, pero además me parece que en ese número salimos tú y yo haciendo el platillo sabio.
6: Exactamente.
5: Además, o sea, es un número completísimo, el de agosto.
6: Ahora lo voy a...
5: Siento que vi por ahí la tuna de la Vizcaína, que recuerdo muy bien.
6: Les invitamos a descargar la revista del consumidor, es gratis. También la pueden conseguir en las librerías del Fondo de Cultura Económica. No tiene costo tampoco. Queremos acercar el conocimiento y la educación para un consumo informado a todas las personas.
5: Pues muchísimas gracias, Naomi, por haber venido a compartir esta notición con todo
6: gracias
5: el público de la Hora Nacional.
6: Muchas gracias a ustedes.
7: Nos vemos en totalmente la feria y nos seguimos viendo aquí en la Hora Nacional. Su trayectoria la ha llevado a escenarios nacionales e internacionales muy importantes. La soprano Edith Ortiz, originaria de Oaxaca y hablante de la lengua mixteca,

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0: Y así llegamos al final de la primera parte de este programa dedicado a las juventudes. Esta etapa de la vida es en la que aprendemos un montón y nos preguntamos todo el tiempo quiénes somos y qué queremos construir.
1: Efectivamente. Y hablando de esa construcción que hacemos durante la juventud, ahí les va una frase de un poema de Mario Benedetti que dice así: no te rindas, por favor no cedas. Es un mensaje que sigue vigente para todas y para todos. Hay que tener paciencia, esfuerzo y mucho valor.
0: Nos vamos, pero antes queremos mandarle un saludo a quienes nos escuchan por todo el país. Un abrazo hasta Torreón, Coahuila, para Alicia BFG, a José Luis Hernández Álvarez y a Gerardo Domínguez.
1: También a Mariana López de Morelia, a Carlos Hernández de Acapulco, a Sofía Ramírez de la Ciudad de México, a Roberto Martínez y a todas las personas que cada semana nos acompañan aquí en La Hora Nacional. Muchísimas gracias por estar con nosotros. Nos escuchamos la próxima semana.
0: Sigan escribiendo porque nosotros los leemos en YouTube, Facebook, Instagram, TikTok, X, Spotify y en los mensajes del número telefónico 55-34-83-42-39. 55-34-83-42-39.
1: También nos pueden mandar un correo a la siguiente dirección: lahoranacional@segov.gov.mx.
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16: Amigas, amigos de Sinaloa, buenas noches. Qué gusto saludarles este domingo y contar con su atención para la nueva emisión de su programa, La Media Hora Estatal. Espacio para conectarnos y celebrar la historia, cultura, gastronomía y tradiciones de nuestra tierra. Soy Gabriela Ríos. ¿Qué les parece si iniciamos? Bien, pasemos a la cocina de los sabores y aromas de Sinaloa con Juan Manuel Esparza, que nos va a antojar con las tradicionales tortillas de harina, favoritas de todos para acompañar platillos regionales, en tacos, burritos o quesadillas, y también así solitas, recién salidas del comal.
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18: Muchas gracias, Gaby. Queridos oyentes, muy buena noche. Qué placer saludarles un domingo más de Sabores y Aromas de Sinaloa. Yo soy Juan Manuel Esparza y yo digo que si hay frijol en agua y sal, asadera o queso, según el gusto de cada quien, salsa tatemada y lo que le quieras añadir, sí o sí, tiene que haber tortillas y harina. ¡Qué delicia! ¡Qué combo! ¡Qué platillo! ¡Qué comida tan deliciosa tenemos los mexicanos y más los sinaloenses y los sonorenses! Porque hay una disputa si la tortilla de harina es sinaloense, que si se originó en Chihuahua, que si es de Sonora, no importa, la tenemos y es para compartir. Las tortillas de harina tienen más de 500 años de existencia y han ganado un lugar muy importante en todo México. Se consumen en muchos estados de la República Mexicana y son las favoritas de muchos mexicanos, ¿eh? De hecho, conozco una familia que desayuna, come y cena con tortillas de harina. Imagínate estar las tres comidas del día más importantes torteando. ¡No, hombre! Mi respeto para las mujeres de ese hogar. Las tortillas de harina se remonta a la época de la conquista española de México. Los españoles introdujeron el trigo y la técnica de hacer tortillas a base de harina, que pronto, muy pronto, se fusionó con los ingredientes y técnicas tradicionales de la cocina mesoamericana. Esta combinación dio origen a lo que hoy conocemos como las tortillas de harina. La llegada de los españoles y la fusión de culturas dio lugar a la cocina mestiza, que se convirtió en una parte integral de la identidad culinaria de México. Las tortillas de harina jugaron un papel muy importante, ya que en esta fusión se adaptaron ingredientes y sabores locales. Con el tiempo, las tortillas de harina se convirtieron en un alimento básico de muchas regiones del país. En 1542, los españoles formaron parte de las primeras expediciones al norte de México y llevaron el grano a Sonora, esperando poder preparar pan en aquellas regiones. Pero en un punto de la industria dejaron de hacerlo para en su lugar producir saruqui. ¿Pero qué es eso? Bueno, una mezcla de trigo que...

0: quebrado, agua, manteca y sal. Para 1769, los exploradores ibéricos usaron la tortilla de harina como alimento fundamental para sobrevivir durante las exploraciones en las Californias. Esto porque resultaban fáciles de preparar hasta en los territorios más agrestes. Y la verdad que sí, es muy fácil de prepararlas, tal vez para mí es muy fácil decirlo, pero yo veo que aquel que aprende a hacer tortillas de harina lo hace de una manera espectacular. Es cuestión de técnica, de practicar. Yo contento de encontrarme por mi paso muchos lugares en las banquetas y en las calles que te ofrecen las tortillas de harina recién hechas. Y más, con estas lluvias, claro que se antoja. Sonora es el lugar de nacimiento de este producto que en la actualidad se llegan a consumir más de 127 mil toneladas de tortillas en todo México, según dato revelado por la compañía de manteca Inca. La tortilla de harina tradicional en Sonora es la gigantesca, la que conocemos como sobaquera, probablemente la primera en fabricarse en nuestro país. Sin embargo, en toda la República Mexicana se hacen de diferentes tamaños según la región o el platillo para el que se va a utilizar la tortilla de harina. Aquí vale la pena recordar que no hay burrito ni sincronizada sin tortillas de harina. Y los sinaloenses también sabemos preparar muy bien las tortillas de harina. Y la neta, cada que puedas, disfruta sin pena, sin ese temor de que subirás de peso. Tú goza, tú come, tú disfruta el momento. Y más cuando se tratan de tortillas de harina. Nos escuchamos el próximo domingo, seguramente con más sabores y aromas de Sinaloa. Buena noche.
1: Los invito a escuchar la sección dedicada a la cultura y las artes con Georgina Martínez en charla con Rodolfo Arriaga, director de programación del Instituto Sinaloense de Cultura, sobre la convocatoria para participar en el Festival Cultural Sinaloa que está próxima a cerrar este 24 de agosto.
2: Amigos de Sinaloa, muy buenas noches, tengan todos ustedes bienvenidos a este espacio de cultura. Hoy vamos a hablar de una convocatoria que está a punto de cerrarse y que seguramente a todos nuestros amigos artistas sinaloenses les interesa. Vamos a hablar precisamente con Rodolfo Arriaga, quien es director de programación del Instituto Sinaloense de Cultura, un gran actor y director de teatro también. ¿Cómo está, Rodolfo?
3: Muy bien, Georgina, para servirte y a la audiencia también, a tus grandes radioescuchas que tienes, pues un saludo.
2: Hay que informar a los artistas sinaloenses de esta convocatoria del Festival Cultural Sinaloa, que ya tiene tiempo y que ha dado muy buenos resultados porque muestra lo mejor de la cultura de los artistas sinaloenses. Platícanos.
3: Así es, fíjate que tenemos esta convocatoria desde hace 4 años, en la cual pueden participar grupos o compañías solistas también, sinaloenses en música, danza y teatro. Aquí lo que se requiere es que sean, pues tengan un mínimo de 4 años de trayectoria comprobable, ¿no? Uh-huh. Y nacidos también en el estado de Sinaloa, o residentes con un mínimo de 3 años en el estado, ¿no? Y aquí, bueno, pues se otorgan 10 estímulos económicos de 30 mil pesos cada uno por 2 funciones, ¿no? Para los que resulten seleccionados de esta convocatoria. Solamente los grupos y compañías o los solistas pueden postular un solo proyecto, no, uh-huh, no dos, o sea, nada más uno. Y las programaciones pues se programarán en el marco del Festival Cultural Sinaloa, que va a correr del 15 al 25 de octubre del presente año, ¿no? Por supuesto que el Instituto Sinaloense de Cultura cubrirá todo lo que concerniente, además del estímulo económico, alimentación, hospedaje, si se requiere para los grupos que tengan que salir, todo lo que tiene que, pues se da en el teatro, ¿no? La cuestión técnica, el teatro mismo, los espacios para presentación, ¿no?
2: Rodolfo, platícale a la gente que pues ya queda poquito para que cierre. A lo mejor los artistas están así que ya sí o no, sí, ¿verdad? A veces indecisos, a veces no se animan, pero qué orgullo pertenecer al elenco del Festival Cultural Sinaloa. ¿Cuándo se cierra esta convocatoria para que ya manden sus propuestas?
3: El cierre de la convocatoria es el día 24 de agosto a las 3 de la tarde, o sea, queda prácticamente alrededor de 18, 19, días para que puedan presentar su

0: Urana, y donde participaron prácticamente las compañías artísticas de Sinaloa y la Orquesta Sinfónica Sinaloa de las Artes, en esta obra monumental, ¿no? Y creo que pues es un trabajo más que digno, claro. Tuvimos que repetirlo, y es por esa tendencia en la que estamos trabajando para este próximo festival que inicia el 15 de octubre, ¿no?
1: Pues eso es muy importante, reconocer la labor de tantos artistas y sobre todo de estas escuelas que se dan en el estado, de las orquestas, de todo esto que ha generado la capacitación también y que da una profesionalización también a las compañías locales e independientes.
0: Tú lo has dicho, efectivamente, porque no solamente es comprar, no solamente es traer, sino es producir internamente, y la producción se basa fundamentalmente en la formación artística, ¿no? La profesionalización tiene que ver con la capacitación, y entonces creo que en ese sentido se está trabajando, ¿no?, para ello.
1: Bueno, pues te agradezco, un saludo a todos los sinaloenses y a los artistas, invítalos a participar, es muy importante.
0: Por supuesto que sí, quedan pocos días, los invitamos a que se inscriban en esta convocatoria del Festival Cultural Sinaloa 2026, que vence el 24 de agosto a las 3 de la tarde. No se queden afuera.
1: Pues muchas gracias y muy buenas noches. Ahí está la invitación en este segmento de cultura, y pues adelante a todos los artistas.
0: Muchas gracias a ti.
2: Es momento de acompañar al maestro Teodoso Navidad Salazar a revisar un capítulo muy importante en la historia de nuestro estado y en particular de Guamúchil. La llegada del ferrocarril en agosto de 1908, acontecimiento determinante en el desarrollo comercial y económico de la región del Ébora.
3: Saludo a la audiencia de la media hora estatal. Soy Teodoso Navidad Salazar y en este segmento, con motivo del aniversario de la llegada del tren a Guamúchil, lo dedicaremos a esta región del Ébora. Las crónicas registran que el tren llegó a Guamúchil, Sinaloa, el 1 de agosto de 1908. Este arribo de la vía férrea impulsó el crecimiento del lugar y marcó el inicio de su historia como un centro urbano y comercial en la región. ¿Pero cuál fue el impacto que tuvo la región con la llegada del tren? Bueno, diremos que facilitó la salida de granos que desde entonces se producían en la región, así como el intercambio de otros productos. Por otra parte, el paso del tren por Guamúchil trajo consigo la transformación de este antiguo pueblo en una ciudad próspera, bien trazada y con los servicios indispensables que requería la población. Un dato también interesante es que el 10 de mayo de 1944 se inauguró el nuevo edificio de la antigua estación del ferrocarril. Y por supuesto que hablaremos de Salvador Alvarado, que es el municipio cuyo ayuntamiento está precisamente en esta ciudad de Guamúchil. Pero déjeme decirle antes quién fue este personaje llamado Salvador Alvarado. Le diré que fue un brillante militar, ideólogo y político, nacido en Culiacán, Sinaloa, el 24 de septiembre de 1880 y asesinado en el rancho El Hormiguero, estado de Tabasco, el 9 de junio de 1924. Salvador Alvarado luchó contra la dictadura de Porfirio Díaz, participó en forma muy activa en la Revolución Mexicana y su obra es muy conocida en la región del sureste mexicano, en particular en Yucatán, donde realizó una vasta obra social, política y económica en favor de los más desposeídos. Regresando a Sinaloa, les diré que Salvador Alvarado obtuvo la categoría de municipio por decreto número 280 con fecha 27 de febrero de 1962, siendo gobernador del estado el general Gabriel Leiva Velázquez. Dicho documento señalaba que la cabecera de la nueva alcaldía estaría asentada en la villa de Guamúchil, que hacía muchos años dependía de Mocorito, era sindicatura pues de Mocorito. Su vida municipal inició el 1 de enero de 1963, siendo don Alberto Vega Chávez el primer presidente del municipio, llevando como suplente al abogado Samuel M. Gil. Otros regidores fueron Sergio Félix Castro, Baldomero López Arias, Genaro Salazar Cuellar, Jesús Salazar Soto, Ruperto Castro Araujo y Ramona Acosta Camacho. La protesta de ley les fue tomada el 27 de diciembre de 1962 por la entonces diputada, la

0: maestra Aurora Arrayales de Morales, que era presidenta de la Cámara de Diputados. A fines de ese año, desapareció oficialmente la sindicatura de Guamúchil, y atrás quedaron 42 años de ejercicio administrativo, que por muchos años, como les dije, dependió del municipio de Mocorito, de la cual era sindicatura. Por otra parte, comentaremos algunos datos interesantes sobre una comunidad llamada la Ciénega de Casal. Estas tierras, remontándonos a la parte histórica, fueron tomadas en propiedad por Sebastián de Évora, autorizado para ello por Diego Hernández de Proaño, alcalde de la Villa de Culiacán, o la Villa de San Miguel de Culiacán, en 1532, pero las abandonó 4 años después, es decir, en 1536. En el predio llamado La Ciénega existió un caserío que en 1750 era habitado por Petra Gutiérrez, José Antonio y Jorge Gallardo Gallardo y por la familia de Manuel Montoya. Años más tarde, en 1820, llegó desde Barcelona, España, Buenaventura Casal, quien se estableció ahí en ese predio. A partir de entonces, La Ciénega tuvo un importante movimiento económico. Fue celaduría en la alcaldía de Mocorito, municipalidad y distrito del mismo nombre. El señor Buenaventura Casal convirtió aquel paraje en un sitio de paso obligado, pues por ahí transitaban las diligencias que hacían su recorrido entre Álamo, Sonora, el Fuerte Sinaloa, Mocorito y Culiacán. Fundó la Casa Casal, que expendía todo tipo de productos que la gente de la región demandaba. Acudían también a esa casa comercial los mineros de Bacubirito, San José de Gracia y los gambusinos de la región a depositar oro y plata, que luego se enviaba a Mazatlán a través del puerto de Playa Colorada, por donde también se comercializaba todo lo que la gente de la región demandaba. Don Buenaventura Casal falleció en el puerto de Mazatlán el 29 de abril de 1907. Al llegar la punta de fierro, o sea, el ferrocarril, al pueblo de Guamúchil en 1908, muy cerca de la Ciénega se instaló una estación del ferrocarril, pero pues no tuvo mucho éxito porque tuvo problemas, ya que carecía de agua suficiente, tan necesaria para las máquinas que entonces eran de vapor. Actualmente, la Ciénega de Casal es una comisaría en la sindicatura de Benito Juárez, municipio de Salvador Alvarado. También les comentaré algunos datos interesantes sobre la comunidad de Santa Rosa de la Junta. La historia nos cuenta que entre los años 1723-1756 aparecía como propietario del predio Santa Rosa de la Junta el alférez Sebastián Antonio López de Ayala y Guzmán. Santa Rosa de la Junta fue un sitio de ganado mayor que se registró en la jurisdicción de Sinaloa. ¿Pero qué ocurrió con este antiguo asentamiento humano? Bueno, les diré que al construirse la presa Eustaquio Buelna, Santa Rosa, que era la cabecera de la sindicatura del mismo nombre, desapareció bajo las aguas de la presa, y sus habitantes fueron reubicados en el nuevo centro de población denominado Villa Benito Juárez. Allí se instaló también la sede de la sindicatura con ese nuevo nombre. Bien, pues esto ha sido todo para la media hora estatal. Yo soy Teodosio Navidad Salazar. Hasta la próxima. Muy buenas noches.
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3: Hola, ¿qué tal? ¿Cómo estamos? Es un gusto compartir con ustedes este espacio. Hoy vamos a abordar desde la educación especial cuáles son esas rutinas que pueden ayudar a nuestros hijos e hijas en el regreso a clases. Porque justamente pueden haber un proceso de adaptación, algunas sugerencias que pueden ayudar a niños y niñas a que no sea tan duro o tan de golpe el regreso a la primaria, a la secundaria, al nivel que cada uno va. Bienvenida, maestra Brenda Nájera, especialista en educación especial. En niños y niñas que pueden ser con algún tipo de neurodivergencia, que pueden tener autismo o que pueden tener algún tipo de discapacidad o TDA con trastorno de hiperactividad o algún otro tipo, que son niños que requieren cuidado y los que no también. ¿Cuál sería la forma de ayudarles para que en el regreso escolar no lo padezcan tanto y sea como más llevadero?
4: Hola, muchas gracias por estar de nuevo aquí. Todas las personas, además de que nos cuesta adaptarnos a una rutina, los niños ahorita están en un modo de relajación, de me divierto, me levanto, veo la televisión, me siento feliz, estoy en mi espacio, estoy contento. Entonces, cuando llega el inicio de clases, es una total frustración. ¿Por qué? Porque es, ya no voy a estar en el lugar que me gusta, ya no voy a tener mi comodidad, ya aparte voy a entrar a algo que me es complicado, me es difícil. Entonces es importante, dentro de lo que está en nuestras manos, empezar a hacer pequeños cambios que nos vayan ayudando a que el niño se adapte poco a poco, que no sienta tanto estrés. ¿De qué manera lo podemos hacer? Antes de empezar en el periodo escolar, empezar a trabajar con las rutinas de levantarnos temprano, desayunar, tomar el hábito de arreglar algo en casa, de tener alguna labor para que después lo puedan tener con el cambio de poder, acomodar su mochila, acomodar sus zapatos y que el cambio no sea tan grotesco, tan pesado con me levanto temprano y aparte voy a tener el estrés de asistir a la escuela. Y sobre todo con la alimentación, que los niños todas las vacaciones se levantan tarde, desayunan tarde, entonces cuando inician a la escuela el principal conflicto que tenemos las mamás, incluyéndome a mí porque también soy mamá, es ¡come! Y pues el niño no tiene hambre porque ya su cuerpo se adaptó a como a la hora que me levanto y todo feliz. Es una guerra innecesaria que podemos evitar desde este momento, ir adaptándonos poco a poco.
3: Uh-huh. ¿Esto puede ser o es ideal 2 semanas antes?
4: Sí,
3: ¿o una semana antes?
4: No, 2 semanas antes, porque el cuerpo tarda en procesarla desde el hada y volver a tomar una rutina. Y consideraría yo unas 3 semanas antes a los niños que tienen un problema de neurodivergencia, de conducta, porque este proceso les va a llevar un poco más de tiempo el volver a adaptarse fisiológicamente, mentalmente, en la parte conductual.
3: Uh-huh. Pero para esto es indispensable mandarlos a la cama más temprano. O sea, no nada más los vas a levantar más temprano, sino que desde acostarse más temprano, para acomodar desde su sistema fisiológico, ¿no? O biológico, que se adapte en este nuevo reloj.
4: Así es, y además no solamente eso, sino ahorita ya creo que tomaron un mes de relax. Es importante que ahorita ya empiecen a poner a los niños a leer, a pintar, a tomar una hora, que es la hora que generalmente cada papá ya tiene su rol de actividades y sabe a qué hora los pone a hacer sus tareas. Entonces que el niño sepa que va a tener un espacio en donde va a ponerse a pintar, a hacer una lectura pequeña, a hacer alguna actividad para que su sistema se vaya acostumbrando, se vaya adaptando poco a poco, porque también las tareas es otro problema que genera mucho conflicto para los niños, ¿no? De por qué me tengo que quedar quieto, por qué tengo que hacer la tarea. Entonces el niño tiene que ir entendiendo y adaptándose nuevamente a estas nuevas actividades y que no lo sienta como que, ah, es que lo tengo que hacer porque estoy en la escuela, porque de por sí ir a la escuela, tener que hacer algo que no les gusta tanto, que les genera cierta ansiedad y todo junto, pues es estresante. Entonces podemos enseñar a los niños y educarlos que el aprendizaje, las actividades cotidianas, la disciplina son siempre. Entonces eso le va a quitar cierto estigma que los niños tienen al voy a la escuela y es horrible. Entonces podemos hacer cosas bonitas, podemos empezar. También invito a los papás a que el regreso a clases ellos mismos no le pongan así el de ¡ay, vamos a regresar a clases, qué flojera! Porque los niños van aprendiendo,
3: escuchando
4: y van tomando la actitud del adulto.
3: O sea, no transmitirles estrés. Exacto. Ni nada de conflicto, pues sino
4: así
3: al contrario.
4: Es.
3: Es muy importante la conversación que hacemos en el lenguaje verbal y no verbal, ¿verdad?
4: Uh-huh.
3: De los cuidadores o los adultos hacia los menores respecto al regreso a clases. Podemos incentivar que algo con optimismo.
4: Así es, o sea, disfrutar de, mira, vamos a comprar tu libro, vamos a etiquetarlos y mira, qué padre, cuál es tu personaje, qué bien, vas a aprender cosas nuevas, vamos a divertirnos y cosas que los niños empiezan a disfrutar en su nuevo inicio de clases.
3: Muchas gracias a la maestra en educación especial, Brenda Nájera.

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1: Son las 10:09.

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0: Son las 10:27.
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0: Son las 10:52.
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1: Son las 11:02.

0: Son las 11:19.
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1: Son las 11:41.
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1: Son las 12:04.

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1: Son las 12:36.

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1: Es la 1:05.

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1: Es la 1:21.

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1: Son las 2:04.

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1: Son las 2:20.

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2: Son las 2:51.
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1: Son las 3:07.

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2: Son las 3:55.
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1: Son las 4:02.

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1: Son las 4:19.

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1: Son las 4:49.
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2: Son las 5:02.

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1: Son las 5:49.
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0: gracias, gracias, muchas gracias por estar con nosotros la mañana de este lunes ya segunda semana del mes de agosto, y hoy es día 10 de agosto de 2026, y los saludamos con mucho gusto acá en Viva la Noticia. Es un gusto saludar a todas y a todos en esta mañana bastante agradable que se vive en muchos lugares de Sinaloa, porque fue un día domingo con muchas lluvias, algunas pasadas por aire también, y con alguna intensidad casi de una hora en distintos sectores de Sinaloa. En el caso de Culiacán también sucedió lo mismo. Estas condiciones de lluvias, el Servicio Meteorológico Nacional los estuvo pronosticando de manera muy general, pero advirtiendo la posibilidad. En Juan Espinosa Luna, durante casi todo el día estuvo con esa posibilidad, pero veíamos muy soleado el caso de Culiacán, pero bueno, llegó el momento y se presentó. En el sistema pluviómetro de la ciudad de Culiacán se habla de la estación que está aquí en recursos hidráulicos de 20 milímetros, se me hace bastante poco. Lo que sí sucedió es que hubo mucha intensidad por una hora y vientos bastante prolongados durante el periodo de la lluvia. Esto generó la caída de árboles, esto generó también que el tema del arroyo del Piojo estuviera al 90%. Desde mi muy desinformado punto de vista, se me hace poco tiempo de lluvia para llegar a esos niveles. Afortunadamente fue solo un 90%, pero ese es el mejor parámetro de lo que sucedió en lluvias, al menos en la ciudad de Culiacán, que durante algún momento fue bastante. El fin de semana, en dos momentos distintos, el estado de Sinaloa tiene resultados interesantes de las autoridades federales en la captura de varias personas allá en el sur de Sinaloa, pero también tiene la captura de personas posterior a un enfrentamiento en la ciudad de Los Mochis. 8 personas fueron detenidas, de las cuales 4 de ellas estaban heridas en un enfrentamiento a partir de un atentado en contra de elementos de la Guardia Nacional que están patrullando en un sector muy céntrico de la ciudad de Los Mochis. Y bueno, esto despertó inquietudes, inclusive la actuación muy prudente y pertinente del sacerdote de la iglesia de Fátima, una iglesia muy asistida los domingos y muchos días de la semana allá en la ciudad de Los Mochis. Y bueno, la prudencia, la inteligencia, hay que destacarlo al sacerdote, que dijo, saben que cierren las puertas, no salgan, vamos a mantenernos con calma. Pues permitió que mucho de lo que se hizo ayer por las autoridades federales en la reacción fuese consumado. Le repito, detener 8 personas habla de datos interesantes, pero también habla de la parte más tranquila de Sinaloa. Habrá que ver qué es lo que se hace para evitar que estas personas, porque no es posible que 8 sujetos armados estén en pleno centro de Los Mochis y que nadie se ha dado cuenta. Y bueno, esto requerirá que el señor presidente pues acuda quien tenga que acudir para que esto se modifique y que las propias corporaciones municipales. Lo de Mazatlán es un buen dato también, es en Villa Unión, este aseguramiento. Muchas personas, entre ellas mujeres, que fueron sorprendidos por operativos de las autoridades federales, les aseguraron muchas armas. Y bueno, el número de personas es bastante ruidoso para la cantidad de ¿cómo le podría decir?, de personas que fueron detenidas. Y bueno, eso sin lugar a dudas hay que decirlo, pero también hay que decir que en Culiacán y en Mazatlán hubo jornadas violentas que ya de manera más puntual les estarán dando a mis compañeros, tanto Luis Satarain como José Ángel Beltrán, y por supuesto lo que ha pasado en Mochis, que no es así como tan tranquilo, mi compañero Humberto González. Así pues, yo la saludo con mucho gusto. Les saludo con mucho gusto, disfrute mucho de esta mañana fresca. Si usted quiere caminar, vaya y camine, le irá muy bien. Y si usted no acostumbra, aproveche estas horas del día, porque serán a lo mejor hasta minutos. Y en esa condición yo saludo con mucho gusto, y me da gusto que se encuentre esta mañana con usted y con nosotros mi estimada compañera Claudia Araujo. Claudia, qué gusto hablarte, muy buenos días.
1: Muy buenos días. días, Enrique, amigos de Viva la Noticia, a todo Sinaloa y a cada una de las personas que en estos momentos se están conectando con nosotros. Sean bienvenidos a una emisión más de Viva la Noticia matutino, listos y preparados para darle a conocer la información que usted se merece. Por supuesto, todo lo que estuvo pasando durante el fin de semana, durante estas últimas horas también, ya sabe, lo que pasa a lo largo y a lo ancho del estado, de los municipios, del país y un poco más allá. Pues es un gusto estar aquí con ustedes de nueva cuenta, con muchísima información, sobre todo también en estas condiciones que todavía nos encontramos de, pues, estas lluvias que nos sorprenden y que ya se han estado diciendo que se van a estar presentando durante estas semanas, sobre todo que se están presentando durante la tarde-noche de los días. Durante el fin de semana también se había visto que lo que era sábado, domingo y parte también de este lunes íbamos a tener estas tormentas, estas lluvias que se han estado registrando. Algo que también ha llamado la atención es que pues casi todas las lluvias que hemos estado teniendo durante la semana pasada, la semana antepasada y esta próxima, pues que son muchísimas lluvias con actividad eléctrica. Es por eso que también pues a tener muchísimo cuidado si andamos a la intemperie, si nos pues agarra la lluvia fuera de nuestra casa, pues cuidarnos también, tener muchísimo cuidado y, como siempre les decimos, no aventurarnos ni tampoco retar a la naturaleza, que pues vaya, ha estado bastante intenso ya lo que fue el fin de semana. También tanto Protección Civil Municipal pues estuvo ahí realizando diversos trabajos, tanto de rescate como también pues de árboles caídos. Entonces, a tomar en cuenta estas recomendaciones que, por supuesto, cada cierto tiempo están realizando.
0: Efectivamente, es bien prudente e interesante lo que le dice mi compañera Claudia Irajo, básicamente porque toda la temporada de lluvia en Sinaloa hemos tenido condiciones de lluvias intensas, ciertamente, pero también de lo que le conocen como tormentas de eléctricas, es decir, la presencia de rayos. La semana pasada, lo comentaba mi compañero Bernardo Hurtado, en un lugar allá por el Medio Oriente, personas que estaban practicando el fútbol tuvieron la caída de un rayo y una persona resultó lesionada. Por eso es bien importante que si usted, con estas condiciones que vive Sinaloa, va a salir cuando está lloviendo, lo piense y no se arriesgue a que no solamente el agua, sino también algún tema de estas tormentas eléctricas lo puedan afectar a usted, a su persona o a su familia. Así la recomendación, así la situación. Afortunadamente, algo de lo que eventualmente a lo mejor nos podríamos haber olvidado está sucediendo de manera pues muy venturosa en nuestra entidad, y en esa condición pues hay que tener más cuidados de lo acostumbrado. Así yo la saludo con mucho gusto. En Mazatlán llovió también muy, muy, pero muy intenso. Inclusive la Marina Armada de México tuvo que activarse para auxiliar algunos de los sectores de la población. Y bueno, así esta condición, así esta situación. Así pues, yo la saludo con gusto y lo saludo con gusto. Saludo con mucho gusto a esta gran cadena radiofónica GPM en todo el estado de Sinaloa, en las sierras del estado de Durango, la sierra del estado de Chihuahua, el norte del estado de Nayarit y el sur del estado de Sonora. Que tengan un bonito día, que la pasen muy bien y que celebren con alegría este lunes, inicio de semana. Saludamos a todas nuestras estaciones en el estado de Sinaloa con mi compañera Claudia Araujo. Claudia, si eres tan amable, danos ese saludo, por favor.
1: Por supuesto, y usted sabe que en Mazatlán estamos transmitiendo a través de la pionera de la radio, La Qué Buena 105.1. También nos va a poder estar encontrando en los municipios de Concordia, Rosario y Escuinapa, y el norte de Nayarit. En La Cruz, El Ota, a través de Oscar 90.1, usted nos va a poder estar sintonizando, pero también nos va a poder estar escuchando en el municipio de San Ignacio y el Valle de Culiacán. Por La Mejor 104.1 nos escucha en los municipios de Navolato, Culiacán, Badiraguato, Mocorito, la Sierra de Durango y el histórico Tamazula en el estado de Durango. En Guasave, a través de la Qué Buena 88.9, nos va a poder estar sintonizando, pero también escuchando en el municipio de Sinaloa y en los municipios del centro norte de Sinaloa. Y en Los Mochis, a través de la Qué Buena 90.1, nos va a poder estar escuchando también en el municipio del Fuerte Choitz, así como la sierra de Chihuahua y el sur de Sonora. Los saludamos a cada uno de ustedes que de nueva cuenta comienzan escuchan y están con nosotros una semana más, no solamente a las personas que nos escuchan en el estado, en los municipios, sino también un poco más allá. También saludamos a todas las personas que nos ven en los estados y nos escuchan en Estados Unidos, en particular en Miami, Florida, en Chicago, Illinois, en el estado de California, en las ciudades de San José, Eureka, Delano, Los Ángeles, así como también en el estado de Arizona, en Phoenix, en Tucson, en Nogales, en el estado de Texas, en Galveston y en Houston. Un gran saludo para cada uno de ustedes, y pues invitarlos y que nos permita, por supuesto, estarle informando como debe de ser.
0: Efectivamente, que sea esto pleno para usted y que tengan un buen día. Y gracias por estarnos acompañando. La saludamos y los saludamos. Vamos al santoral de este día, si eres tan amable, Claudia Araujo.
1: Este lunes 10 de agosto estamos celebrando a San Lorenzo, a Santa Asteria, al Beato Agustín Ota, al Beato Arcángel de Calatafino, así como también a San Blano, al Beato José Toledo Pellicer y al Beato Juan Martoleri. Muchísimas felicidades a cada una de las personas. Si es que usted trae alguno de estos beatos, lo celebra, muchísimas felicidades. Y a las personas que este 10 de agosto están cumpliendo años, también muchísimas felicidades, que este nuevo año que inicia en su vida sea uno de los mejores, que vengan con todas las bendiciones que se merece, con todos aquellos buenos deseos, y que por supuesto todos esos deseos que usted pida se le hagan realidad. Que la apapachen muchísimo, que reciba el amor que usted se merece, pues ya déjese consentir también, coma mucho y por supuesto también acompañe todo con un buen pastel de chocolate.
0: Efectivamente, hágalo así, disfrútelo con alegría y celébralo muy bien. Felicidades a todas y a todos, que la pasen muy bien, un gran abrazo. Ya en los avances de la información, la Coparmex en Culiacán asegura que la crisis económica pone en riesgo más cierres de negocios. En el caso de Culiacán, las ventas en comercios en Los Mochis han caído hasta un 70% en este verano. Combinaciones como la lluvia y el calor están afectando al comercio. La violencia contra las mujeres continúa siendo una de las principales condiciones problemáticas en el municipio de Ahome. En un solo día, la policía de Ahome atendió 22 reportes de violencia contra las mujeres, un tema que no se detiene, que no es de ayer ni de antier, que tiene muchos años, pero no se ha encontrado la fórmula para generar, si bien el hecho que las autoridades estén respondiendo y atendiendo es positivo, pero sí algo se tiene que pensar y se tiene que hacer. Sin quejas reportadas hasta el momento, se mantiene la activación de tarjetas para el cobro de incentivos de productores de maíz, así lo dice el dirigente de la Asociación de Agricultores del Río Culiacán. La Fiscalía, Vicefiscalía Zona Norte, refuerza acciones contra la violencia familiar. Logra ya 5 órdenes de aprehensión por semana. Descartan contagios de diarrea explosiva en el municipio de Ahome. Sin embargo, recomiendan a la población extremar las medidas de higiene personal para evitar. Esto es así como el número uno de este proceso preventivo, el tener higiene en el producto que usted va a ingerir. Y si sus manos, el entorno para su comida sea muy, pero muy cuidado. El reporte especial de Viva la Noticia, la zurdera, los zurdos son un defecto o un trastorno, pues es un tema bien interesante que hoy le estaremos planteando en el reporte especial de Viva la Noticia. Vamos a los avances de la información de Mazatlán del Sur de Sinaloa con mi compañera Claudia Araujo, si eres tan amable, Claudia.
1: Decirles que mientras los casos de maltrato animal no se castiguen con sanciones económicas o incluso con penas privativas de la libertad, esta problemática estará continuando y pues por supuesto continuará creciendo en Mazatlán. Esto lo advirtió la coordinadora de la Comisión de Bienestar Animal del Cabildo, la regidora Milay Quintero Beltrán. También decirles que la suspensión temporal de la ruta de camiones urbanos Gran Plaza Acuario Centro por parte de la agrupación Águilas del Pacífico representa una omisión al no cumplir con el procedimiento establecido por la autoridad estatal. estatal. Y el Fondo de la Zona Federal Marítimo Terrestre cuenta actualmente con una bolsa de 34 millones de pesos que pueden destinarse a la rehabilitación de socavones y otras afectaciones pues registradas. Esto en el malecón de Mazatlán. Y también decirles que cualquier diagnóstico de la situación del malecón debe traducirse en acciones concretas. Esto lo informa el director del Instituto Estatal de Protección Civil en el estado. Ya sabe que esta información y más la va a poder encontrar con nosotros en Viva la Noticia.
0: Efectivamente, esta mañana también le presentamos la información policíaca, la información de los deportes, Chismecito Time con Claudia Araujo y, por supuesto, Y que viva el cine con mi estimado compañero Bernardo Hurtado. Así pues, esto y más les estaremos platicando en esta mañana, información en esta mañana, noticias. Y en las entrevistas estará con usted y con nosotros el neumólogo Edgar Urquídez. También está uno de los aspirantes de Morena a coordinar los comités de la transformación y la defensa de la soberanía nacional. Se trata de Cristian Espinosa García. Y también estará el secretario académico de la Universidad Autónoma de Sinaloa con motivo de este retorno a las actividades de la UAS, Sergio Mario Arredondo. Estaremos pues platicando con ellas y con ellos, y ya verá que se va a poner muy bueno. Vamos a una pausa comercial cuando son las 6 de la mañana con 19 minutos, y al regreso de la pausa mi compañera Lupita Solís le estará entregando el número WhatsApp y por supuesto el pensamiento del día. Una pausa y regresamos.
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7: Continuamos con más en Viva la Noticia, siendo las 6 de la mañana con 24 minutos y es momento de pasar con nuestra compañera Lupita Solís para que nos dé el número de WhatsApp. Lupita, muy buenos días.
8: Hola Claudia, muy buenos días a ti y a todo el auditorio de Viva la Noticia. Es un gusto saludarlos ya en esta mañana de lunes 10 de agosto de 2026, arrancando en esta mañana llena de información, invitándolos para que se comuniquen con nosotros a través de WhatsApp en cabina. Si usted tiene alguna denuncia, algún comentario, algún saludo, lo puede hacer llegar con nosotros. Anótele bien el número de WhatsApp 6674184282, se lo repito, 6674184282. Saludos para toda la gente que se comunica desde muy temprano con nosotros, para la señora Rosy Aragón, para Manuel el Grande y por supuesto todos los que están pendientes desde muy, pero muy temprano. Ahora bien, nos vamos con esta frase para iniciar y arrancar con todo en esta semana. Lo único imposible es aquello que no intentas. Que tengas un excelente día.
7: Muchísimas gracias, Lupita, por estas recomendaciones y por supuesto por este pensamiento del día, que claramente es muy efectivo para iniciar esta semana, una semana más de este mes de agosto. Y por supuesto un saludo a cada una de las personas que pues día con día están ahí con nosotros. Y pues nada, también comentarles que en cuestión del clima pues también estaremos presentando temperaturas bastante intensas todavía durante esta semana.
9: Efectivamente, hay que escuchar, si te parece, el recorrido por el clima, mi querida Claudia Araujo, porque sí, hay que tener mucha prevención en esos dos extremos. Uno, el tema del calor, y dos, que es muy probable que todo lo que está sucediendo en el Pacífico Mexicano refleje en lluvias para prácticamente todo el Sinaloa y en el escenario que se ha presentado el fin de semana, de sur a norte. Adelante, si eres tan gentil, Claudia.
7: Así comentarles que este lunes 10 de agosto Sinaloa estará registrando un marco temporal de lluvias impulsado por el monzón mexicano. Esto, como bien les comentábamos, con pronóstico de precipitaciones muy fuertes a intensas. Esto en municipios del centro y sur y temperaturas máximas también a bochornosas desde los 34 grados centígrados a los 38 grados centígrados o un poco más, esto en todo el estado. Comentarles en lo que es la zona centro, que es Culiacán, Navolato, Badiraguato, comentarles que tendremos lluvias muy fuertes a puntuales e intensas, desde los 75 a 150 milímetros. Y las temperaturas máximas, como bien les comentábamos, desde los 34 grados centígrados hasta los 38 grados centígrados, con sensaciones térmicas también desde los 40 a 41. Y con las mínimas en matutinas, desde los 24 grados centígrados. Por supuesto, está alta de probabilidad de tormentas eléctricas y rachas de viento en zonas, pues también de tormenta. Comentarles en lo que es la zona sur, Mazatlán, Escuinapa, Concordia, Rosario, Elota, las lluvias también estarán desde fuertes a muy fuertes, acompañadas de actividad eléctrica, temperaturas máximas de alrededor desde los 33 grados centígrados hasta los 35-36 grados centígrados con alta humedad y por supuesto las sensaciones térmicas. En la zona norte, pues comentarle en lo que es Ahome, Guasave, El Fuerte y Sinaloa municipio, también se tendrán temperaturas extremas a más elevadas, oscilando también entre los 40 a los 45 grados centígrados, ni qué decir, la sensación térmica, y probabilidad de chubascos dispersos y nublados vespertinos, principalmente hacia zonas serranas. Hay que recordar que, por supuesto, durante la semana pasada, la semana antepasada y esta, las temperaturas se mantenían desde los 36, 38, 39 grados centígrados en horas del día desde las 12 de la mañana. Sin embargo, las sensaciones térmicas llegaban hasta los 45 grados. Entonces, era lo que como que más hacía que las personas sintieran este intenso calor, que a lo mejor lleguen a tener alguno de los síntomas de sentirse un poco sofocados, un poco mareados, con dolor de cabeza. En algunos casos también presentar vómitos. Esto mismo, por eso siempre se les hace pues hincapié a tener en cuenta las recomendaciones que ya los expertos han estado dando, pues para poder sobrellevar esta temporada intensa de calor que ha estado haciendo en el estado de Sinaloa. Hay que recordar pues estarnos hidratando constantemente, sus 2 litros de agua al día, algún suero de su preferencia, mantenerse también en caso de ser posible en lugares con sombra, o bien también utilizar algún paraguas, algún sombrero, una cachucha que nos pueda cubrir un poco de estos intensos calores, de estos intensos pues el sol que ha estado haciendo también. Hay que recordar que no porque veamos que está nublado quiere decir que el sol se ha ido. Los rayos del sol siempre permanecen. Y también recordarles que desde las 11 de la mañana a las 4 de la tarde son los puntos donde pues los rayos del sol también están en sus puntos más altos, y es por eso que pueden dañar un poco más la piel. A tener en cuenta estas recomendaciones y por supuesto cuidarnos todos, porque las altas temperaturas estarán continuando pues a lo largo de este día y por supuesto de la semana.
9: Efectivamente, es muy muy importante que tome en cuenta estas recomendaciones que le hace Claudia Araujo, porque serán condiciones que vamos a estar viviendo, independientemente que pues nos dio una buena noticia a todo Sinaloa las lluvias en muchos sentidos. Finalmente la remediación será algo que las autoridades estarán, espero que así sea, abordando, atendiendo, y bueno, en muchos sentidos el tema de la prevención para estos intensos calores y ahora combinados con humedades será muy, pero muy relevante. Son las 6 de la mañana con 31 minutos, vamos a una pausa comercial y regresamos.
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9: Son las 6 de la mañana con 35 minutos en la información. Vamos a comentarle a usted que lo que tuvo que ver con las lluvias intensas que se generaron en la ciudad de Culiacán, pues como le decía al inicio del programa, provocaron algunas circunstancias que tuvieron que ver con porcentajes de agua de hasta de un 90% allá por el rumbo del arroyo de El Piojo. Esto motivó la intervención de las autoridades municipales en labores de remediación preventiva. Y según el reporte de Protección Civil, se han hecho recorridos o se hicieron recorridos en donde se advirtió la caída de árboles, así como zonas de encharcamientos. Le comentaba que el arroyo del Piojo llegó a niveles de hasta un 90% de su conducción. Y en esa circunstancia, pues terminó por ser una cantidad de aguas que la infraestructura del arroyo del Piojo logró soportar. Sin embargo, en las colonias como la Boulevard Diamante, Salvador Alvarado, Las Brisas de Lumaya, el andador Frida Kahlo, Giovanni Zamudio, Real del Parque, Miguel Hidalgo, pues hubo condiciones de encharcamiento relevante y bueno, todo se estuvo visualizando por las autoridades. Lo que le comento, que el arroyo del Piojo alcanzó un 90% de su capacidad y bueno, en algunos sectores como en Las Quintas, el nivel de agua llegó a condiciones de preventivas, pero bueno, no hubo necesidad de alguna otro tipo de acción. Los canales pluviales en la zona del Boulevard Benjamín Gil, el arroyo Vicario en Tarahumaras, Luis M. Rojas, en la colonia del Palmito, el canal pluvial de la colonia de la Campiña, representaron niveles de hasta un 25%. El coordinador de Protección Civil del municipio de Culiacán explicó parte de lo que fue la operación que desarrollaron en esas condiciones. Lo escuchamos.
0: De las intensas lluvias y los fuertes vientos de este 9 de agosto de 2026, Protección Civil del Ayuntamiento de Culiacán, por instrucciones de nuestra presidenta municipal Ana Miriam Ramos Villarreal, realizamos diversos recorridos preventivos, entre otros en Infonavit Umaya, en el sector Desarrollo Urbano Tres Ríos, en la calzada Heroico Colegio Militar, en la colonia Jorge Almada, Infonavit Barrancos, colonia Gabriel Leiva, entre otros. Informar que el arroyo del Piojo estuvo fluctuando en un 90% de su capacidad, así como el canal pluvial de la Campiña en un 25%. Informar que como resultado de esta jornada de vientos y de lluvias muy fuertes, tuvimos 4 árboles caídos que momentáneamente obstruyeron alguna vialidad o el paso peatonal en las siguientes ubicaciones: Diego Diamante y Boulevard Diamante, en el Infonavit Umaya, en la colonia Real del Parque, en la colonia Centro y en el Boulevard Diego Valadez, conocido así como el nuevo Malecón Nuevo. Hacer el llamado atento y respetuoso para tomar las medidas preventivas y evitar cruzar arroyos peligrosos, no manejar alta velocidad bajo las intensas lluvias y, de ser posible, parar la marcha de nuestro vehículo y estacionarlos en algún lugar seguro. Cuidar a nuestros hijos y que eviten bañarse en las lluvias, con más razón si viven cerca de algún arroyo peligroso o canales a cielo abierto.
9: Pues ahí está esto que nos dice el coordinador de Protección Civil en el municipio de Culiacán. Es algo muy relevante. Este tipo de recomendaciones también son atendibles en aquellos municipios donde ha estado lloviendo, donde estará lloviendo, y bueno, hay que tener mucho, pero mucho cuidado. Ayer, le repito, en Mazatlán, la Marina Armada de México con las autoridades municipales intervinieron en algunos sectores donde se presentaron problemas. Decirle y recordarle que desde el día viernes por la noche, usted ya no puede circular por el eje, por la parte del Boulevard Pedro Infante desde el Puente Negro. Esa vialidad está cerrada por las obras que están desarrollándose por el puente que estará desde el Pedro Infante hasta lo que será la avenida a un costado del río Culiacán, que está en proceso de construcción. El puente pues ya estará en la fase relevante desde el día del sábado. Ya se ve gente trabajando. Las alternativas, si usted viene de poniente de oriente a poniente, es agarrar Malecón y la posibilidad de salir por el Puente Blanco, que lo conducirá a Insurgentes, y a lo mejor agarrar hasta el Zapata y desde el Zapata incorporarse ya a Pedro Infante por el Boulevard Aljona. Ciertamente es una vuelta muy considerable. Hay una opción que viene, usted puede salir o ingresar por el eje Federalismo viniendo de poniente a oriente a la altura de lo que es Madero y pasar por abajo del Federalismo, pasando Leyva Solano. Ahí el tema de lo que tiene que ver con el tema de circular por abajo del puente, usted nomás podrá circular hasta la prácticamente primer calle que está antes de las obras del socavón. Las obras del socavón, en un reporte que dieron el fin de semana, están a un 70%. Honestamente, van muy lentas, pero van muy lentas porque haga de cuenta que la JAPAC no sabe que existen sábados y domingos. Me tocó a mí pasar por esta circulación que le estoy recomendando. Usted sale por el Federalismo, si viene del centro de Culiacán, se incorpora por el Federalismo, inmediatamente se va a encontrar la maquinaria trabajando, y ahí hay una callecita que es angosta y hay que dar vuelta a la derecha. Yo pasé ahí ayer a las 11 de la mañana y sí hay tráfico, que siendo domingo es demasiado tráfico. El inconveniente que yo le veo es que el tráfico es de aquí para allá y de allá para acá, para ser muy ranchero. Entonces, en algunos momentos hay que tener mucha paciencia, porque como es una calle muy angosta, pues es una condición de mucho lentitud. Ayer, a esa hora que yo pasé, no había personal de tránsito dando vialidad, porque en el momento que yo pasé, pasaron 3 o 4 unidades de la Marina Armada de México. Iban no en operación, sino iban bastante lentos. Y ahí sí se hubiera necesitado, por ejemplo, dar paso de un lado todo y luego del otro. Y es un tránsito, así como a ojo buen cubero, yo digo que lo podría haber resuelto. Le repito, es muy estrecho y es una posibilidad. Una posibilidad que viene de Oriente a Poniente y de Poniente a Oriente por el Pedro Infante. Usted sale el Pedro Infante a la altura del Congreso, si viene desde acá, desde Madero o de Leyva Solano. Posterior a eso, ya se incorpora al Pedro Infante y ya, pues usted se incorpora al Pedro Infante. La otra es ingresar por Chávez Castro hacia esa misma calle y va a circular otra vez por el eje de federalismo y salir, en este caso, a el destino que usted vaya al centro. La otra opción es agarrar Pedro Infante, dar vuelta de Poniente a Oriente por Jorge Julián Chávez Castro y luego agarrar la calle lateral del eje federalismo o de la Canal Umaya, y ahí, aun cuando sí va a encontrar tráfico, distintas horas del día y en distintas intensidades también habrá posibilidades. Y la más lejana y la más compleja, sin duda, será agarrar en algún momento, si usted viene por el Malecón Viejo, alguna calle que lo pueda desfugar aparte del centro y luego agarrar Zapata. Creo que es la más larga, sí, la de más distancia también, pero creo que es las avenidas que no le van a generar tanto problema, porque Zapata y Arjón están acostumbradas a tener tráfico abundante y relevante. Entonces usted ya tome sus decisiones. El director de tránsito del municipio, que estuvo con nosotros el viernes, nos daba estas posibilidades y también nos daba el ofrecimiento que el personal de tránsito estará dando vialidad en aquellas zonas donde se necesite. No me voy a adelantar a decir lo que él va a hacer. Finalmente él sabe lo que va a hacer, pero nosotros estaremos muy pendientes de señalar, de generar, etcétera. Es muy relevante que las cosas que usted le toquen las denuncie, las participe a través del 911 para los efectos de que la gente de tránsito sepa qué es lo que se tiene que hacer, dónde están los nudos, etcétera, etcétera, etcétera. Yo penosamente le tengo que decir que el director de vialidad pues se quedó dormido el fin de semana, porque andaban los camiones ahí en la bola de ese sector, que se me hace que es todavía muy inconveniente mandar camiones por ahí, y yo le aseguro que ahorita van a estar pasando los camiones. Estamos hablando que, así por lo que nos dijo el director de tránsito el viernes, el jueves, 2,000 automóviles los que pasan en estos momentos donde la gente anda de vacaciones. Y la coincidencia de todos es cuando lleguen las vacaciones, o sea, su fin, habrá alrededor de 8,000 unidades que circulan por esa zona. Se supone que para esa fecha, 30 de agosto, estará concluida la obra y ya habrá el paso normal por Pedro Infante, pero en lo que son peras o son manzanas, será de mucha utilidad lo que usted diga a las autoridades para los efectos de lo que se tenga que hacer. Y en más cosas que tienen que ver con Culiacán, habrá un mantenimiento a la planta San Lorenzo, y eso será desde el martes. Esto será este martes 11 de agosto a partir de las 6 de la mañana. Habrá distintas obras que requiere esa planta, y desde esa hora hasta el miércoles 12 de agosto, las colonias Adolfo López Mateos, Aeropuerto, Bachigolato, Andalucía, La Nacañaba, Antonio de Canave, Buenos Aires, Bugambilias, Campo Bello, Chula Vista, CNOP, Diana Laura, Riojas, Domingo, Rubí, el 10, Estela Ortiz, Felipe Ángeles, Francisco y Madero, Hacienda de la Mora, Infonavit, Barrancos, La Condesa, La Estancia, Las Torres, Lázaro Cárdenas, Los Arcos, Los Portales, Mercado de Abasto, Mezquitillo, Miravalles, Perisur, Progreso, Providencia, Prados del Sol, Rincón del Parque, San Agustín, San Diego, San Isidro, San Luis, Santa Bárbara, Simón Bolívar, Terranova, Urbivilla, Sol, Villa Verde.

0: y Vinoramas, entre otras, tendrán desabasto de agua. Entonces, hoy procure guardar en su tinaco o en su aljibe, si lo tiene. Y si no lo tiene, pues busque la manera de acumular agua para lo básico que tendrá que utilizar desde mañana a las 6 de la mañana y hasta el miércoles, en teoría, hasta el mediodía. Esto pues es así como con muchos asegúnes, porque tendrá que definirse que se termine la obra. Entonces, ahí estos dos avisos importantes en la ciudad de Culiacán, porque sí resulta relevante que usted los conozca y tome todas las teoría hasta el mediodía. Esto pues es así como con muchos asegúnes, porque tendrá que definirse que se termine la obra. Entonces, ahí estos dos avisos importantes en la ciudad de Culiacán, porque sí resulta relevante que usted los conozca y tome todas las previsiones necesarias. En esta condición, pues, estas recomendaciones que le estamos haciendo, esto que decía yo del Pedro Infante, resulta sumamente importante que usted, si usted se topa con alguna cosa, pues genere una información ahí en el 911 para que la autoridad pueda hacer todas las medidas pertinentes para desarrollar las acciones necesarias. Son las 6:49, vamos a más, y le digo a usted que la crisis económica está poniendo en riesgo más situaciones de cierres de negocios y de empresas. La presidenta de la Coparmex, Marta Elena Reyes, habló con mi compañero Bernardo Hurtado y esta es la información.
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2: La crisis económica actual pone en riesgo de una mayor caída de negocios y pérdida de inversiones en el estado, declaró la presidenta de Coparmex Culiacán, Marta Elena Reyes Azueta, para Viva la Noticia. Respecto a estos próximos meses y contemplando posibles puntos fuertes, respondió de estrategias que son las mismas que se han pedido con anterioridad, con donación de impuestos o créditos fiscales.
3: Beneficios fiscales también, porque una cosa es lo que no podemos pagar ya porque es insostenible ahorita la economía, pero la otra es el beneficio de exenciones de impuestos para poder seguir sobreviviendo. Otras son los créditos blandos, créditos con tasas de intereses blandas, accesibles también, porque una cosa es lo que no podemos pagar ya porque es insostenible ahorita la economía, pero la otra es el beneficio de exenciones de impuestos para poder seguir sobreviviendo. Otras son los créditos blandos, créditos con tasas de intereses blandas, accesibles para poder seguir impulsando a que el empresario sobreviva, porque estamos ahorita en una crisis, lo reconozca o no el gobierno, estamos en una crisis que pone en riesgo que pueda ser todavía mayor la caída de cierres de comercios y de que se vayan más inversiones del Estado.
2: Contemplando las declaraciones del diputado federal Alfonso Ramírez Cuellar de que se necesita un programa de salvamiento económico en Sinaloa, respondió que se necesita una reestructuración total. Sin embargo, que el gobierno no lo está haciendo en sus declaraciones, debiendo exigirse desde el Senado.
3: El detalle es que los funcionarios públicos lo que están haciendo ahorita es acercarse para las campañas. O sea, si yo llego al poder, voy a hacer esto. Oye, ya estás en el poder, ¿por qué no lo has hecho? ¿Sí? ¿Qué va a ser diferente el que ahorita que eres, pero te fuiste de permiso, a que sea en un futuro, ¿no? Yo he estado viendo, por ejemplo, que en Sinaloa, sobre todo en la situación que estamos de inseguridad, de inestabilidad económica y de poca salud mental, los funcionarios nos abandonaron.
2: Comentando que la administración actual no fue votada por la comunidad, destacó que se busca la integridad de la comunidad, queriendo salvaguardar la seguridad, economía y estabilidad emocional ante los hechos violentos, también recientes. Con ello, reiteró la invitación a la comunidad a participar e informarse para generarse una opinión certera a favor de la toma de decisiones preparadas y con conocimiento. Para Viva la Noticia, informa Bernardo Hurtado.
0: ¡Viva la noticia! presidente de la Coparmex, yo

0: recibe 3 minutos para hablar de lo que escuché en Sinaloa. No lo va a hacer. ¿Por qué? Porque para él es un expediente. Yo celebro que los empresarios, arriesgando sus personas y sus empresas en esto que le está haciendo por muchos gentes que se sienten políticos y que ahora creen que todo está mal, cuando ellos estuvieron, estuvo igual o mal de peor. Y ellos fueron muchos de los que construyeron este caos que tiene el estado de Sinaloa. Y bueno, lo que dice la presidenta Coparmex es muy cierto. Ojalá y que esta gran capacidad que tienen estos interlocutores siga sirviendo para que en algún momento alguien diga, no, pues sí, hay que hacerle caso a estos empresarios de Sinaloa. Yo, la verdad, no es fácil cuando tienes un apellido aventarte esos tiros. Nomás que el señor Ramírez y los propios empresarios tendrán que tener cuidado en el futuro cuando se reúnan con estos parásitos de la política, que en su vida han tenido un empleo como no sea los que genera el presupuesto, que a ellos no les cuesta un peso, sigan siendo tan chairos y tan... ay, es que me reuní con los empresarios, presidenta. Él lo puede hacer donde él quiera, ¿no? En los 32 estados. Y bueno, pues, un mérito personal. Lo que sí no se vale es que se esté aprovechando para decir que te reuniste y que solucionaste el mundo. No solucionaron nada. Pero lo que está peor es que estos, que toda su vida han vivido de estos empresarios, directa o indirectamente, y que antes los invitaban a este tipo de reuniones, ahora dicen, ay, no, es que, ¿cómo puede ser posible? No. Hasta en los perros hay razas. Tenemos más información que les doy.
1: Así es, y comentarles que las ventas en los comercios de Los Mochis han caído a un 70%, esto por las vacaciones de verano. Sin embargo, no solamente estos han sido algunos de los factores, sino que también las lluvias y el calor han estado provocando esta baja en las ventas. Nuestra compañera Briseida Villarreal tiene la información.
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3: Ventas caen hasta un 70% este verano en Los Mochis, Sinaloa. Lluvias y calor afectan al comercio local. Comerciantes de Los Mochis reportan una drástica caída en sus ventas durante este periodo veraniego. De acuerdo con los locatarios, las altas temperaturas y las lluvias recientes han provocado que la actividad comercial se traduzca a menos de la mitad. Comerciantes del mercado popular atribuyen este golpe económico principalmente al periodo vacacional, un fenómeno cíclico que se repite año con año y deja a los ingresos por debajo del 50%.
4: Pues se puede decir que del 100 estamos a un 40%.
5: Está tranquila la venta ahorita, pero yo digo que por la temporada también.
6: ¿Qué porcentaje disminuye de las ventas?
5: Que sería el 60%, está muy tranquilo porque la gente no sale por las vacaciones.
3: Además del periodo vacacional, los mercaderes resaltaron que las condiciones climatológicas como el calor extremo y las precipitaciones juegan en su contra. A esto se le suma la falta de un techado en el callejón Agustín Melgar, zona donde se ubica el mercado, lo que ahuyenta a los clientes. Los comerciantes explicaron que anteriormente se había anunciado una gestión por parte del gobierno para solucionar esta carencia, pero el proyecto no se ha concretado.
4: Sí, bueno, aquí el problema en el callejón es que en un tiempo el gobierno nos iba a ayudar con la instalación de mallasombras en el callejón, para que la gente pues pudiera entrar de perdida y refugiarse del sol. Es el problema en que la gente casi no entra aquí al mercado.
3: Finalmente, los vendedores señalaron que tienen sus esperanzas puestas en el próximo inicio del ciclo escolar, temporada en la que aumenta considerablemente el flujo de personas en el centro de la ciudad y las temperaturas comienzan a dar tregua. Informó para Viva la Noticia, Briseida Villarreal. ¡Viva la
1: Noticia! Siendo las 6:58, vamos a una pausa y regresamos con más.
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0: Las 7:03 a.m, es momento de pasar a la información policíaca, primeramente de la mano de nuestro compañero José Ángel Beltrán. José Ángel, muy buenos días.
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18: Oh. Buenos días, igualmente al auditorio. Vamos con la información. La mañana de ayer se registró un accidente donde murió una persona, quien quedó atrapada dentro de un vehículo que cayó hacia el canal que se encuentra en las inmediaciones del Panteón de la Sindicatura de Villa Ángel Flores, La Palma, en el municipio de Navolato. El accidente se registró a pocos metros de la carretera que conduce de La Palma hacia la comunidad de Vitaruto. El reporte señala que varias personas que viajaron en una camioneta, por causas desconocidas, el conductor perdió el control del volante y se precipitó hacia el canal. La unidad quedó con las llantas hacia arriba y lamentablemente una de las personas quedó atrapada en el interior y falleció presuntamente ahogada. Las demás personas lograron salir por sus propios medios y se retiraron del lugar, mientras que autoridades acudieron al lugar para realizar lo que son las diligencias. Luego de realizar labor de campo, peritos trasladaron el cuerpo al servicio médico forense en espera que sea identificado por sus familiares en las próximas horas. También la mañana de ayer fue localizado flotando en el río Culiacán una persona en la sindicatura San Pedro, municipio de Navolato. El oxiso fue identificado como Isidro, de 41 años de edad, quien era originario de Navolato. El hallazgo fue reportado desde la tarde del pasado sábado, pero debido a que cayó la noche, los elementos de rescate suspendieron la búsqueda, y la cual se reanudó la mañana de ayer domingo, y luego de algunos minutos lograron ubicar el cuerpo de esta persona, quien fue identificado horas más tarde y fue trasladado al servicio médico forense, donde quedó bajo resguardo para los estudios de ley. Y ya por la noche de ayer domingo, un hombre fue herido a balazos cuando se encontraba frente a una vivienda en la colonia Plutarco Elías Calles, en los límites con el fraccionamiento. Fue identificado horas más tarde y fue trasladado al servicio médico forense, quedó bajo resguardo para los estudios de ley. Y ya por la noche de ayer domingo, un hombre fue herido a balazos cuando se encontraba frente a una vivienda en la colonia Plutarco Elías Calles, en los límites con el fraccionamiento Antonio Nacayán, identificado como Francisco, 28 años de edad, y recién se registró sobre las calles Francisco Serrano, casi esquina con Genaro. Francisco estaba frente a la vivienda cuando fue atacado por dos motociclistas, quienes llegaron desde manera Francisco, 28 años de edad, y esta agresión se registró con la avenida Genaro Estrada, que estaba frente a la vivienda cuando fue atacado a balazos por dos motociclistas, quienes llegaron desde manera sorpresiva y le dispararon con armas de alto calibre y luego se dieron a la fuga. Francisco recibió varios impactos de bala en el cuerpo y luego fue auxiliado y trasladado a un hospital donde su atención médica, mientras que durante las diligencias en el lugar fueron asegurados por cletas y varios casquillos de bala de arma de alto calibre. Aquí mi información general, Claudia. Muy buenos días.
0: Muchísimas gracias, José Ángel, por esta información. Ahora vamos con nuestro compañero Luis Sacará, información policíaca de Mazatlán y el sur del estado. Luis, muy buenos días.
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19: Hola, ¿qué tal? Muy buenos días, Claudia. Saludo a todo el auditorio de Viva la Noticia Resalta, que este fin de semana pues fue muy violento aquí en Mazatlán, ya que durante estos dos días, 8 homicidios y varios heridos en diferentes municipios. Dos de ellos ocurrieron en la Sindicatura de la Unión, en ese lugar un hombre y una mujer fueron asesinados a balazos. El otro homicidio fue de un canadiense asesinado cerca de la sindicatura de El Quelí, esto para el norte de Mazatlán, mientras que el otro fue encontrado un sujeto asesinado en lo que es la carretera nacional México 15, esto al norte también de Mazatlán. El reporte de autoridades por automovilistas que circulaban por la carretera antes de señalada informaban que delante de la comunidad del Benadí, la carretera, estaba un sujeto tirado, al parecer inconsciente. Al arribar armados al lugar, pues encontraron un sujeto sin vida y estaba tirado boca, estaba atado de manos y empapado porque había llovido. El quinto homicidio fue el de un hombre que fue encontrado asesinado muy cerca de la comunidad de Gualamo, esto al sur también de la ciudad de Mazatlán. El corte fue hecho por habitantes de la zona, los cuales observaron a uno a un lado de la carretera Gualamo-Villorión, cerca de la pieza del tren. Hasta el lugar se trasladaron autoridades, los cuales, pues, al llegar confirmado el reporte, dieron cuenta que el sujeto ya no contaba con vida, ya que al parecer pues tenía un impacto de bala en la cabeza. El sexto homicidio fue el de un hombre y una mujer. El hecho violento ocurrió en un homicidio que se localiza por la calle privada del Muelle, primera y segunda de Juan Valdera, esto en la colonia Mazatlán. De acuerdo con las autoridades, sujetos armados llegaron al lugar y empezaron a disparar con armas cortas ahí en el domicilio. Para cuando los vecinos pues escucharon las detonaciones, llamaron a las autoridades, pues

0: encontraron a dos personas baleadas, por lo que solicitaron la seguridad. Al arribar, pues, encontraron a una fémina sin vida. Masculino todavía estaba vivo, pero minutos después falleció. Durante la noche de ayer domingo, en diferentes puntos de la ciudad y el invierno ocurrieron balaceras que dejaron una persona sin vida. Y uno de ellos se dio en la colonia Santa Elena. En ese lugar, sujetos armaron también hasta una casa en la calle Mercurio y dispararon contra la fachada del domicilio. En ese lugar, una persona resultó herida. Ya se dicen que se encuentra muy grave. Más tarde se repitió una persona destrozada dentro de un octavo homicidio. El octavo homicidio aquí en Mazatlán. Este ya es ocurrió en espaldas de lo que es el panteón de la Comunal. Esto también al norte de Mazatlán. En otros hechos te comento que una persona falleció tras una volcada, pues ayer el accidente ocurrió en el cruce de la avenida Sábalos Cerritos y Atlánticos aquí en Mazatlán. Tras el accidente, pues servicio de emergencia y es al arribar confirmado el deceso. Pero también las autoridades federales pues presentaron trabajo, ya que detuvieron 28 personas, aseguraron largas y 94 cargadores y casi 3.000 cartuchos tácticos. ¿Esto dónde fue? Esta detención fue en lo que es la Loble, al sur del municipio de Mazatlán. Es donde se detuvieron a estas 28 personas, comisaron el arsenal. Pues Claudia, en la información que se tiene aquí en el PAN, saludo, muy buenos días.
1: Muchísimas gracias, Luis, por esta información. Ahora vamos con nuestro compañero Humberto González, que nos tiene la información policíaca de Los Mochis. Humberto, muy buenos días.
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3: Muy buenos días, Claudia. Vamos rápidamente con la acción. Ayer por la tarde se registró un fuerte incendio en el centro de Gran Mesón, ubicado en el cruce de Serapio Rendón y Juan Aldama, dejando como saldo preliminar 2 personas fallecidas y 5 lesionadas. Según informaron las autoridades, el siniestro ocurrió alrededor de 14:30 horas cuando las llamas comenzaron a extenderse dentro de los 34 internos. 29 lograron salir medios, mientras que otros quedaron atrapados en medio del humo. El cuerpo de Los Mochis, Protección Civil, paramédicos de Suma y de la Cruz Roja estuvieron ahí trabajando de manera coordinada para sofocar el fuego y atender lesionados. 2 de ellos fueron reportados en estado grave con quemaduras de ese grado y trasladados de emergencia a hospitales de la ciudad. La zona fue asegurada por la Secretaría de Seguridad Pública. Mientras día inició las diligencias para determinar las causas del incendio y verificar, cumplía con las medidas de seguridad. Esto viene a hechos que aquí le hemos platicado acerca de detalles, incidentes ocurridos en centros de rehabilitación y ya son 4 personas o los internos que han fallecido. Y en otro de ayer se registró un fuerte evento aquí en Los Mochis, luego de que elementos de la Guardia Nacional fueron agredidos por civiles armados. De acuerdo con el reporte de las autoridades, la agresión fue repelida con apoyo del grupo interinstitucional, la detención de 8 personas y el aseguramiento de armas de fuego. 4 presuntos delincuentes resultaron lesionados, quienes recibieron atención médica inmediata. El operativo se desplegó principalmente sobre el Boulevard Antonio Rosales, en la colonia Scali, y el sector FIMA, donde se concentró la mayor movilización. Una unidad de la Guardia vino sobre el camellón central y en el área también quedaron diversos indicios, entre ellos cargadores y objetos que fueron asegurados. La presencia de la Guardia Nacional, del Ejército y de la Marina permitió controlar la situación y mantener bajo resguardo, evitando que las detonaciones se propagaran hacia otras. Esto provocó afectaciones porque fue cerrado el tráfico. Bueno, aparte del tramo del Boulevard Rosales en ese sector, afirmó que la situación quedó bajo control y que se mantiene vigilancia en el área para la seguridad, principalmente de la gente que está en esa zona y del personal de la Fiscalía General de la República y la Secretaría de Marina van a ser las encargadas de realizar las diligencias, según lo que se comentó el día de ayer. Y también se dieron a conocer los nombres de por lo menos 4 de los 8 que fueron identificados como Luis Ángel N., Ángel Humberto N., Cristian Alberto y el Alexis, las personas que fueron detenidas en este operativo ayer en la mañana.
1: Muchísimas gracias por esta información. Siendo las 7:13 a.m, vamos a una pausa y regresamos con más.
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25: De la mañana con 19 minutos y tenemos más para usted en Viva en la Noticia. Está con usted y con nosotros el doctor Edgar Urquídez Neumo. Doctor, qué gusto verte, muy buenos días.
26: Hola Enrique, muy buenos días a ti, a tu auditorio, pues muchas gracias por la invitación.
25: Es un tema muy que genera una serie de consecuencias y es algo que tenemos que tener conocimiento, lo que hoy nos vas a tratar, mi estimado doctor. Platícanos, por favor.
26: Claro que sí, Enrique. Fíjate que vamos a tocar el tema hoy del derrame pleural, coloquialmente, o en los pulmones, que okay. Le dicen.
25: Sí, sí, sí.
26: ¿Cuántos de aquí se identificaron cuando dije? Pues es importante saber qué es el derrame pleural. El derrame pleural en el pulmón.

0: lo revisten dos capas muy finas, muy delgadas, que se llaman pleuras. Hay dos
1: Sí.
0: tipos de pleuras, una pegada al pulmón, las costillas. Entonces, el derrame pleural no es más que el líquido que pone las costillas, así digámoslo. Es normal, sí. Nosotros más o menos una persona de 70 kilogramos pesa, que pese 70 kilogramos, producimos más o menos 15 a 20 mililitros de líquido para que esas dos pleuras se estén moviendo, ¿no? Y la respiración, pues hay un desliz, ¿no? Pero ese mismo líquido, Enrique, se absorbe y se produce y se absorbe a través de las mismas pleuras, ganglios linfáticos. Lo que no es normal es que se acumule más de líquido. Eso no es normal. Y eso, derrame pleural, ese es el nombre. Entonces, el derrame pleural no es una enfermedad. Hay que tenerlo en cuenta. Es un hallazgo pleural. Y este va a dar ca sí, como tos, depende de la magnitud del derrame pleural, tos, falta de aire, ¿sí? Dolor, porque la pleura duele, dolor, etc. Lo que decirles a nuestro auditorio es que tener agua en los pulmones, tener derrame pleural, no es una enfermedad, es un hallazgo. Y lo más importante no es sacarla, porque muchas veces, ah, tienes líquido en los pulmones, te vamos a hacer un drenaje, amniocentesis y listo. No, lo indispensable es saber cómo es el líquido. Y ahí van las causas. El derrame pleural puede ser por múltiples causas. Causas como insuficiencia cardíaca, ¿sí? Desnutrición, enfermedades como tuberculosis, neumonía pleural infecciosas, cáncer o enfermedades de la pleura. Entonces, lo importante es ver qué es lo que ocasiona el derrame pleural, no solamente puncionarlo, ¿sí? Es por eso que cuando tenemos de esta entidad, lo ideal es acudir con un especialista, es el neumólogo, ¿para qué? Para que lo drene. Una, lo drene con seguridad. Y lo más importante es estudiar ese líquido. No solo es sacarlo, ya lo que lo sacamos, lo estudiamos, buscar la causa, porque eso nos va a dar tranquilidad. Y otra, a veces hacemos biopsias pleurales, pues. Entonces, le hacemos una biopsia a la pleura y sabemos exactamente qué es el líquido.
1: Y obviamente que conocer el origen, ¿no?
0: Claro, la clave es saber por qué se formó. Porque, repito, amigo, es un hallazgo, es
1: Sí,
0: un
1: sí, sí.
0: ciclo. Entonces, es importante conocer las muchas causas, ¿no? Porque lo sacas, se va a volver a formar. Entonces, tratando la causa que lo formó, vamos a dar problema.
1: Este tema, con estos síntomas que tú nos dices, querido doctor, ¿cuál sería el síntoma que nos tendría que llevar a ir con el especialista, en este caso con un neumólogo, para que nos aborde nuestra condición actual, etcétera?
0: Tienen tos y falta de aire. Generalmente los servicios de emergencias o a los médicos y les toman una radiografía y tienen derrame pleural. Pues viene el siguiente, bueno, tienes derrame pleural, les ofrecen drenaje, pero no los estudian. Eso es lo importante. Hay que recordar, lo más importante aquí es drenarlo, sí, pero estudiar la causa de que lo está dando. Porque pueden ser abismales, puede ser desde algo que se llama trasudado, porque los derrames pleurales en dos, exudados y trasudados, de acuerdo a
1: Sí.
0: las características del líquido. Entonces, algunas cosas pueden ser bypass cardíaca, las personas desnutridas, las personas con cirrosis, personas con insuficiencia renal, que acumulan líquidos, pues algunos de ellos, ¿no? Para la pleura. Eso, pues, si es drenaje y controlar la enfermedad de base. Y enfermedades como, por ejemplo, infecciosas como las neumonías, pueden neumónicos, la tuberculosis, una causa importante, frecuente, jóvenes de derrames pleurales, es la tuberculosis pleural, procesos infecciosos, cáncer. Algo bien importante es que el cáncer, por el mismo mecanismo líquido pleural, se drena por los linfáticos. El cáncer es una causa de derrame pleural. Nosotros le llamamos derrame pleural para neumonía.
1: En esta condición, estas situaciones, tú bien nos dices que necesariamente te va a acudir
0: Mecanismo de que el líquido pleural se drena por los linfáticos. El cáncer es una causa de derrame pleural. Nosotros le llamamos derrame pleural paraneoplásico.
1: En esta condición, estas situaciones, tú bien nos dices que necesariamente tendrás que acudir a tu neumólogo para que haga el procedimiento inicial, que sería el tema del líquido. Pero,

0: Lo más relevante es que no nos conformemos, y qué bueno que tú nos das una hoja de guía, estimado doctor, de que este doctor tendrá que estudiar, o este neumólogo, para ser más concretos, qué es el origen para evitar estas cosas.
1: Sí, claro, quien lo drene tiene que estudiarlo, tiene que buscar el origen. Y principalmente esa es la labor, la tarea de nosotros, pues nosotros somos especialistas en ese tipo de situaciones y es buscar la causa, ¿no? Porque muchas veces nos llegan a nuestra consulta ya pacientes ya multipuncionados, entonces siempre, pues sí, les ofrecen aliviar los síntomas de sacar el líquido, pero no buscan una causa, ¿no? Y ahí es donde está el problema. Porque vuelvo a repetir, no es una enfermedad de derrame pleural. El derrame pleural es una consecuencia de algo, es un efecto secundario de algo que está pasando. Por eso es importante buscarlo.
0: Bien, bien importante y muy, muy relevante que usted se decida a ir al doctor y que el doctor ya le dé el camino a seguir. ¿En qué época del año tú tienes más pacientes en estas condiciones?
1: Bueno, es en todas las épocas del
0: Ok,
1: año,
0: ok.
1: en todas las épocas,
0: No
1: porque
0: necesariamente tiene que ser que frío, que calor, ¿no?
1: no, no, aumentan los derrames pleurales para neumónicos en invierno, cuando hay más neumonías y eso, pero el derrame pleural puede ser en cualquier época del año. ¿Por qué? Porque pues el cáncer siempre está presente, la tuberculosis está presente, las enfermedades como insuficiencia cardíaca y eso están presentes, y múltiples patologías, pues.
0: Esto no quiere decir que todo lo que acaba de decir el doctor necesariamente sea lo que le está generando.
1: No, no, no, por supuesto que no.
0: Finalmente hay que explorarlo, hay que
1: Sí.
0: analizarlo bien y ya el especialista le dirá, sabe que así, así, asado y este es el tratamiento, ¿no? Que
1: Así es.
0: eventualmente, y te lo pregunto, estimado doctor, tendrá que ser abordado con un neumólogo de manera inicial en el diagnóstico y posteriormente algún tipo de especialista adicional. Quiero
1: Claro,
0: pensar que es así.
1: de hecho los equipos multidisciplinarios, pues por ejemplo, si te encontramos un cáncer, pues vamos al oncólogo, damos tratamiento para la tuberculosis, si es tuberculosis. Insuficiencia cardíaca, pues nos apoyamos del cardiólogo, ¿sí? Desnutridos, pues de los nutriólogos. Cuando es un derrame pleural, pues por cirrosis, se llama, lo enviamos al gastroenterólogo, etcétera. Pues siempre hay que ir con el que le toca.
0: Hay que aprender mucho esto, ¿no?
1: Sí.
0: O sea, que las condiciones de salud tienen algunas particularidades que finalmente el acudiendo a un especialista es el inicio de un proceso.
1: Claro, y de una mejor resolución, ¿no? Y evitar menos tiempo, menos complicaciones.
0: Y bueno, calidad de vida, etcétera, etcétera, etcétera. Doctor, te agradezco mucho que hayas estado esta mañana. Ya teníamos días de no platicar y nos da mucho gusto saludarte.
1: No, hombre, Enrique, gracias a ti, a tu auditorio y por la invitación. Y yo encantado de estar aquí siempre orientándonos sobre las enfermedades respiratorias, que no son fáciles.
0: No, no, no, no.
1: Así es.
0: Respira, Culiacán.
1: Y respira, Culiacán, así
0: ¿Dónde te
1: es.
0: encontramos, estimado doctor?
1: Estamos en Hospital Ángeles, Culiacán, piso 2, consultorio 203, y recordarles que tenemos toda la infraestructura para poder llegar al diagnóstico adecuado de cualquier enfermedad respiratoria.
0: Aquí con el doctor usted podrá encontrar elementos muy fundamentales. El conocimiento científico que tiene ya el doctor en la práctica, pero también las capacidades diagnósticas que tiene mucho del equipo, sino es que todo el equipo que tiene, no solamente en lo tecnológico, sino el equipo de trabajo que ha formado. Gracias, doctor, que tengas buen día.
1: Gracias, buen día y que esto nos bendiga a todos.
0: Ah, efectivamente, que así sea. Son las 7:28, vamos a una pausa comercial y al regreso de la pausa estaremos platicando con Cristian Espinosa, que es aspirante a coordinar los comités de la transformación y la defensa de la soberanía nacional de Morena. Pausa y regresamos.
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0: Con 33 minutos y tenemos más para usted en Viva la Noticia. Y está con usted y con nosotros Cristian Espinosa García, que es aspirante a coordinar los comités de la defensa de la soberanía nacional y la defensa de la transformación en el estado de Sinaloa. Qué gusto verte, muy buenos días.
20: Mi querido Enrique Gil, pues muchas gracias por la invitación. Buenos días.
0: Buenos días. ¿Cómo te está yendo? ¿Cómo va este caminar por el estado?
20: Nos está yendo muy bien. Fíjate que la verdad, el tener ese acercamiento diario, constante con la gente, el tener que visitar con mucho compromiso, con mucho acercamiento a las personas en Sinaloa, a los ciudadanos sinaloenses, visitar los 20 municipios, pues nos ha dejado cosas muy positivas. También algo que recalco muchísimo es refrendar ese apoyo que tiene la gente, la base en Morena, la ciudadanía, y eso nos tiene contentos y sobre todo pues con más ánimos, con más energía para seguir trabajando en este proceso. Ya tenemos 187 encuentros con la ciudadanía, 187 actividades en donde tenemos aproximadamente

0: 114 asambleas realizadas ya y 73 recorridos que hemos hecho por los diferentes municipios.
1: Fíjate que una de las cosas que yo visualizo te está yendo bien es una, el hecho que hasta tus propias compañeras y compañeros que aspiran a lo mismo que tú dicen, no, no, no, es que es Cristian, ¿cómo se mueve? Y eso para ti debe ser muy satisfactorio. Pero también, bueno, una persona que empezó de cero como tú, tengo la impresión que con este activismo que estás desarrollando, tú lo valoras así, Cristian, en los, sin duda, números son datos muy relevantes,
0: Sí.
1: pero en lo que es la retroalimentación tuya, de tu equipo, ¿cómo lo estás observando?
0: Sí, en la retroalimentación es algo muy positivo. Mira, te voy a plantear algo muy sencillo. Yo decido rescatar los valores de Morena. ¿Cómo inició Morena? Morena, cuando nosotros empezamos como proyecto y que nadie conocía el proyecto, era tocar puerta por puerta.
1: Sí,
0: Al
1: claro.
0: principio la gente te decía, ¿y qué es eso? Y o gente a preguntar hasta de broma si tú quieres, pero oye, ¿y con qué se come eso? ¿De qué estamos hablando? Tocamos puerta por puerta, casa por casa, calle por calle, y así el movimiento, esa base, eso que nos hizo crecer, el realizar pequeñas reuniones vecinales con los vecinos de las colonias, que te conozcan, que sepan quién eres, qué has hecho, qué le has aportado. Porque mucha gente, tú me lo decías en una entrevista pasada, oye, yo no sabía que tú eras el impulsor de la ley de filmaciones
1: Sí,
0: del Estado de Sinaloa. Y esa ley nosotros la impulsamos. Y la gente ahora sabe que Cristian Espinosa, junto con el gremio audiovisual sinaloense, está impulsando la ley de filmaciones del Estado de Sinaloa, que el día de mañana se puede convertir en un detonante económico y en una nueva industria que genere que otras industrias en nuestro estado se activen.
1: un
0: Y la
1: espectro
0: gente
1: muy
0: ya lo sabe.
1: importante, sin duda, ¿no?
0: Claro que sí, y la gente ya lo sabe, la gente se está informando.
1: La gente que has
0: ¿Sí?
1: visitado, ¿no?
0: Sí. Y bueno, además
1: Es
0: que.
1: demasiado así positivo de tu parte pensar que ya la gente lo sabe,
0: Sí,
1: honestamente.
0: mira, es que. ¿Cuál es la mejor publicidad? Los medios de comunicación,
1: Claro.
0: por ejemplo, estar en contacto contigo, con algunos otros compañeros del medio, también es importante. Entonces, poco a poco,
1: Y el boca a boca, sin duda,
0: el boca a
1: sí.
0: boca con la gente. También es algo muy, muy importante. Entonces, yo llego a casas y hay muchas casas ya me conoce la gente. Oye, te vi aquí y te vi allá. Oye, yo supe que hiciste esto o supe que anduviste haciendo esta actividad. Eso para nosotros es muy positivo.
1: Sin duda, sí.
0: Entonces, eso nos lo encontramos en el casa a casa. Oye, qué bueno conocerme. Qué bueno conocerte. Oye, ¿qué otra propuesta tienes en esto o qué has planteado en este sentido? Porque así como esa, como la ley de filmaciones, tenemos otras. Aportamos entre iniciativas individuales e
1: No,
0: iniciativas en
1: eso es
0: conjunto
1: correcto.
0: 39.
1: Okay.
0: Entonces eso quiere decir que tuvimos una producción importante y muchas de ellas ya están aprobadas, ¿eh?
1: Muy importante.
0: Eso es más importante. Y lo otro es darle seguimiento a las que están ahí. Eso será en su momento. Pero en este proceso es ese acercamiento con la gente cada día lo vemos fortalecido y lo vemos mejor.
1: Todos ustedes, después de la reunión que tuvieron en Ciudad de México desde el viernes pasado, hace 8 días, y con la visita del señor Mier, han tenido a lo mejor ajustes, a lo mejor directrices que les pusieron. En tu caso, yo veo que sigues con esa intensidad, que es mucha, y siento que es una buena fórmula. Pero, ¿qué es lo que ustedes, o tú en lo particular, has modificado a partir de lo que les ha indicado la Dirigencia Nacional, los liderazgos? Porque pues, Mier es, además de venir a comer callos y camarones, pues es el delegado del proceso aquí en
0: Es el
1: Sinaloa, ¿no?
0: delegado político de nuestro estado. Y siempre lo ha sido. La acompañó en los inicios de Morena en Sinaloa. Fue de las personas que sentó base aquí en Sinaloa y también en Durango.
1: Sí.
0: Entonces, pues ha sido importante en esa labor. Ahora, los encuentros que hemos tenido con la dirigencia, ¿qué ha sido? Fortalecer el movimiento. Eso es lo que ha sido. Darle seguimiento a la convocatoria que desde un inicio, desde el día 27 de junio, pues estamos atendiendo cada uno de los compañeros.
1: ¿Esto qué ha representado en lo que tú aspiras? O sea, tú aspiras a ser coordinador, me lo platicaste la
0: Sí.
1: otra vez que tuve la oportunidad de
0: Sí.
1: platicar, tú aspiras a ser punto, que lo que yo te decía.

0: Esas semanas, hace algunas semanas,
1: Ajá.
0: que a lo mejor no te conoce mucha gente, tengo la impresión que esto se ha modificado, porque ustedes van a un punto muy particular, que es la base de Morena, que
1: Sí.
0: ya hay una visibilidad muy importante a partir de los comités de la transformación que hay en todo el estado y que son bastantes. Pero, ¿qué se ha modificado para que esta aspiración que tú tienes se pueda consumar de frente a Gerardo como hombre, a Omar como hombre, que se nota que trae mucho apoyo, en el mejor sentido de la palabra, y que, por ejemplo, tú, pues yo nomás veo lo que tú te veo, ¿no? No veo que traigas tanto apoyo. Y bueno, lo que tiene Imelda, lo que tiene Tere Guerra, la propia Graciela, ¿qué se ha modificado para que tu aspiración pueda conseguirse?
1: Bueno, la modificación principal es que ya somos más visibles y que la gente se está dando cuenta y sobre todo la sociedad entiende que dentro de una democracia participativa, como lo es Morena, como lo tenemos en México, pues siempre es positivo tener diferentes perfiles. Ahora, te voy a plantear algo muy importante. Para poder encabezar un proyecto como la Coordinación de Defensa de la Transformación, pues hay que conocer a la base.
0: Claro.
1: Eso es sumamente importante.
0: Los que te van a hacer ganar
1: Los
0: como candidato, sí.
1: procesos, cómo se ha vivido este proceso. Hay que recordar, Morena inició afiliando, realizando la afiliación. Más de
0: Sí. 12
1: 12
0: millones,
1: millones de
0: sí.
1: afiliados. Es un proceso que va.
0: 11.800.000,
1: Así
0: para ser
1: es.
0: más correcto.
1: Exactamente. Entonces tenemos esa cantidad de afiliados. Después que se realizó la conformación de los comités seccionales, en donde existe un representante morenista en cada una de las secciones con su respectivo comité. Después, los comités municipales. Ahora, esa estructura de nuestro movimiento es lo que se busca terminar de fortalecer con la persona que llegue a coordinar todo eso. Eso es. La diferencia está en que nosotros representamos firmemente la base. Empezamos desde la construcción del toque de puerta a puerta como COT en su momento y hemos ido avanzando.
0: ¿Cómo encuentras a la gente? Lo que tú dices es sumamente correcto. O sea, es la gente que va a hacer el proceso, es la gente
1: Sí.
0: que te va a llevar a ganar una elección. Pero ¿cómo los encuentras? O sea, porque hay muchas cosas que en Morena no son como para presumirse. Por decir, hay una persona que es hijo de un político muy conocido y que anda en campaña federal cuando no debe hacerlo, con el mismo pretexto que ustedes andan, pero a diferencia de todos los demás, en ese proceso no se ha generado una convocatoria. Ustedes como quiera tienen la convocatoria que los está acreditando.
1: Así es.
0: Esas cosas pues, a la gente de pronto no le gustan. Es en un lugar muy lejano aquí, pero finalmente es muy visible. Pero ¿qué encuentras de este Morena que ha vivido estos 100 días sin gobernador y con puestos, o sea, el gabinete estatal se ha pues, diluido, se ha modificado y hay muchas cosas, la oposición no los deja de señalar? ¿Qué es lo que ves tú en estos comités a los que te estás acercando que finalmente es la estructura de Morena, ¿no?
1: Mira, básicamente en los comités lo que se busca como objetivo principal es seguir informando sobre el proyecto de nación de
0: Claro.
1: Morena. Eso es lo principal. Ahora, son ellos, como base estructural de un movimiento, de nuestro movimiento Regeneración Nacional, Morena, quienes a partir de ese trabajo territorial son quienes siguen fortaleciendo el partido. Ahora, tocamos temas en donde ya pasamos a la institucionalidad, pues son recurrentes en la vida política, en la vida social, pero es muy importante siempre buscar que nuestra sociedad, en conjunto con los mecanismos políticos que puedan existir, tanto como los mecanismos sociales o ese conjunto, podamos lograr que funcione. Ahorita Sinaloa ha estado pasando por temas complejos, lo sabemos. Y eso pues genera algo en una situación muy especial, en donde nosotros tenemos que redoblar esfuerzos, redoblar trabajo, presentar la mejor cara. Podemos tener señalamientos o podemos tener también la oposición diciendo cosas, pero a ver, hay que plantear desde la base, desde lo que estructuralmente está pasando. Y cuando nosotros caminamos y recorremos, la sociedad nos sigue diciendo, seguimos apoyando a Morena. Hablamos del tema de inseguridad. Pues es algo que no nació el día de hoy ni hace 2 años.
0: No, sí. Esta inseguridad, sí. No, tampoco nos vamos a leer las cartas entre gitanos, no,
1: mi estimado Enrique, bueno, somos aspirantes.
0: Tengo muchos años
1: sí.
0: siendo periodista. Uh-huh. Ha habido 2008, que fue tremendo.
1: Sí.
0: Pero como lo que hoy tenemos, nunca, ¿no?
1: Exactamente. Pero mira, eso es consecuencias.
0: Sí, estoy de acuerdo.
1: Eso es una consecuencia.
0: Estoy de acuerdo.
1: Donde nosotros tenemos que enfocarnos también en la cultura de paz. Necesitamos empezar a tejer fino, en presentar iniciativas, en presentar proyectos, en presentar algo que nos ayude a fortalecer el tejido social. ¿Por qué? Porque no nació hoy ni hace 2 años. Es algo que necesitamos trabajar y reestructurar desde la base.
0: Estoy ¿sí? de acuerdo.
1: Entonces, eso es lo que tenemos que aportar. Primero necesitamos reconocer las cosas, desde dónde parte, y empezar a trabajar en consecuencia de eso. Para nosotros eso es muy importante. Ahora, no nos queremos perder en esa parte. El enfoque principal es buscar la coordinación. ¿Por qué? Porque tú no puedes empezar a administrar algo que todavía no se tiene.
0: Sin duda. Sí.
1: Entonces, el enfoque principal, nosotros podemos tener idea del trabajo que venimos desempeñando, de lo que queremos aportar a la sociedad, pero no podemos brincarnos procesos. Entonces, para nosotros es sumamente importante enfocarnos en lo que actualmente tenemos. ¿Y eso qué es? Pues buscar la coordinación de defensa de la transformación y la soberanía nacional.
0: Mira, ¿qué es lo que va a hacer en el periodo que podrá ser 10 días, uh-huh. a lo mejor 20 días, creo que serían 20 días, por sí. lo que se dijo el viernes, hace 8 días, este viernes. ¿Qué es lo que te falta por hacer, que tú visualices que tienes que hacer o que te han instruido que tienes que hacer?
1: Mira, el trabajo, pues es la planeación de nosotros y de nuestro equipo.
0: Sí.
1: Nosotros vamos conociendo el entorno, ya conocemos los municipios, ya realizamos una primera vuelta, estamos en una segunda vuelta y estamos entendiendo perfectamente qué es lo que tenemos que trabajar en cada uno. El contexto de cada municipio es totalmente distinto.
0: Claro, ¿sí? claro.
1: Entonces, lo principal para poder encabezar un proyecto como este es entender lo que la misma sociedad está pidiendo. Y lo primero es, la gente te dice, políticamente queremos que vuelva. Eso es lo principal. Seguir trabajando, tener esa constancia de seguir visitando los lugares y seguir fortaleciendo ese trabajo. Y eso nos va a llevar a tener un resultado el cual podamos salir adelante antes, a pesar de como pudiera ser cualquier circunstancia que se pueda presentar. Entonces, mi querido Enrique, es seguir esforzándonos, seguir trabajando, seguir impulsando. Y bien, te puedo decir que estamos fortaleciendo todo nuestro trabajo y todo ese ímpetu, y lo estamos transformando en resultados, siendo más visibles, que la gente nos conoce más y que la gente entienda que hemos representado ya algo para Sinaloa y seguimos sumando.
0: Pues, estimado candidato, te agradezco mucho que hayas estado esta llamada. Eres una persona muy fresca. Hay veces, para uno que está en este negocio y que tiene tantos años viendo estas cosas y escuchando personas que aspiran o que se dedican, eres un vaso de agua helada en mucho calor. Yo espero que tus aspiraciones se conviertan. Eres una persona que alegua, se ve que eres bien intencionada. Te deseo mucho éxito y esperemos poder platicar de aquí sí. al 30 de agosto, algunas 2 o 3 veces más.
1: Sí, con mucho gusto. La verdad, agradezco mucho tus palabras. Mira, algo que nos motivó muchísimo, y no es de los dientes para afuera, es que de verdad, quiero mi estado.
0: Claro.
1: Yo quiero mi estado.
0: Es muy notable, ¿no?
1: Y sé que podemos aportar algo muy, muy importante para nuestro estado.
0: Bien.
1: A pesar de cualquier cosa, podemos hacerlo.
0: Pues te agradezco mucho, te deseo mucho éxito.
1: Gracias.
0: Y que este camino que sigas andando te dé la energía, tu juventud te la puede solicitar, pero también la entereza que tu capacidad, que se nota tienes mucha, la siga fortaleciendo. Gracias, que tengas buen día.
1: Gracias, mi estimado Rica.
0: Vamos a nuestro recorrido por el estado de Sinaloa y vamos con mi compañera Aide Aguasabe. Aide, qué gusto saludarte, muy buenos días.
2: 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Conectamos la plaza Guasave.
3: Enrique, buenos días a Sinaloa, desde la región del Petatlán. Decirles que aquí en Guasave se ocupa un código de ética en vialidad y trato digno a los ciudadanos, es lo que señala Gregorio Hernández Romero, regidor de Movimiento Ciudadano y presidente de este partido. Dice que los agentes de seguridad pública y movilidad sustentable necesitan recuperar ese trato digno a los guasavenses. El también presidente de Movimiento Ciudadano se refirió a la problemática que actualmente se enfrenta la ciudadanía con las grúas y solicitó a la alcaldesa Cecilia Ramírez que se revise el posible regreso de la figura del director de vialidad. Sería un gran avance, externó. En opinión del edil, es lastimoso lo que está pasando en Guasave con el arrastre de las grúas, porque aparte de que te llevan tu vehículo, te cobran 1,800 por la grúa y 2,500 pesos en la policía. Puntualizó que ese dinero no llega al ayuntamiento. Aparte, tratan mal al ciudadano con prepotencia y eso no se vale. Sentenció, cuando por alguna razón se comete una infracción, eres responsable de lo que estás haciendo, eres acreedor a una multa que tienes que ir a pagar, porque el ayuntamiento necesita de ingresos, vive de los ingresos y de las multas, pero no con abusos de poder, sostuvo el regidor. En otra información, la alcaldesa de Guasave, Cecilia Ramírez Montoya, aseguró que por el momento no ha contemplado solicitar licencia para buscar la reelección en la presidencia municipal por Morena en las elecciones de 2027, pese a que los alcaldes que aspiren a participar deberán separarse del cargo a finales de agosto. La presidenta señaló que actualmente se encuentra concentrada en atender los problemas que enfrenta Guasave y que será más adelante cuando defina si buscará nuevamente la candidatura. Indicó que si su partido le permite o le solicita participar, hará públicas sus aspiraciones en su momento. Es la información que tenemos desde Guasave. Que pasen un buen inicio de semana.
0: Gracias, Gaide, gracias por la información. Pues ahí está, esto que es natural por los tiempos que se están viviendo. Este proceso está diferido, ¿no? En teoría hasta finales de este mes. Lo mismo que al de aspirantes de los 7 distritos federales. Bueno, pues habrá a ver qué es lo que pasa en el futuro inmediato. Vamos a más y vamos a Mazatlán con mi compañero Álvaro Sandoval. Álvaro, qué gusto saludarte. Muy buenos días.
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4: Fondo de la Zona Federal Marítimo Terrestre cuenta actualmente con una bolsa de 34 millones de pesos que pueden destinarse a la rehabilitación de los socavones que se han registrado en las últimas semanas y también a otras afectaciones en el malecón de Mazatlán. Esto lo señaló el delegado de la Secretaría de Medio Ambiente y Recursos

0: más les convenga. Y explicó que el 30% es exclusivamente para la franja costera. En otro tema, comentar que mientras los casos de maltrato animal no se castiguen con sanciones económicas o incluso con penas privativas de la libertad, esta problemática continuará creciendo en Mazatlán, advirtió la coordinadora de la Comisión de Bienestar Animal del Cabildo, la regidora Milay Quintero Beltrán. Reconoció que actualmente existe una falta de coordinación entre las dependencias municipales encargadas de atender este tipo de denuncias, lo que impide que en muchos casos concluyan con un procedimiento jurídico y una sanción a los responsables. Quintero Beltrán también señaló que en numerosos casos la actuación de la autoridad ocurre únicamente cuando existe presión de la ciudadanía o cuando las imágenes del maltrato pues se viralizan en redes sociales y se deja por un lado el proceso legal que debe aplicarse a cada expediente. Hasta aquí el reporte, Enrique. Buenos días.
1: Gracias, Álvaro. Gracias por la información. Vamos a más y vamos a la ciudad de Los Mochis, al municipio de Ahome, con mi compañera Briseida Villarreal. Briseida, qué gusto saludarte. Muy buenos días.
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3: Hola, muy buenos días, Enrique. Audiencia de Viva la Noticia. El comercio en la ciudad de Los Mochis enfrenta un verano sumamente complicado. Vendedores del mercado popular señalan que sus ventas se han desplomado hasta un 70%, un impacto provocado principalmente por el periodo vacacional, cuando disminuye drásticamente el flujo de personas en el centro de la ciudad. A este reto se le suman las altas temperaturas, las lluvias recientes y la falta de infraestructura clave, como la malla sombra o un techo proyectado para el callejón Agustín Melgar, donde se ubica este mercado, el mercado popular de la ciudad de Los Mochis. Pues comentaron los comerciantes que se trata de un compromiso gubernamental a un pendiente que deja a los clientes expuestos al sol y a las lluvias, lo que ahuyenta precisamente la clientela. Ante este panorama, los locatarios confían en recuperar su economía con la llegada del nuevo ciclo escolar, y ya que las temperaturas pues disminuyen un poquito y la temporada de lluvias también se vaya finalizando la temporada de lluvias, que son pues precisamente los dos factores que estarían afectando las ventas en el mercado. Por otra parte, la presidenta del sistema DIF en Ahome, Marisa Menéndez de Llano Chávez, dio a conocer que la institución mantiene los recorridos por las calles de la ciudad, y se detectó recientemente durante estas vacaciones de verano a cuatro menores en situación de trabajo infantil, y los niños, aseguró, ya reciben apoyo integral mediante el programa PANASIR, el cual les brinda resguardo, atención médica, psicológica y acompañamiento educativo. La funcionaria aprovechó para hacer un llamado a la ciudadanía a evitar dar dinero a los menores en la vía pública, recordando que dar estas monedas solo perpetúa esta condición y frena su desarrollo integral. Audiencia de Viva la Noticia, esta es la información desde la ciudad de Los Mochis. Que tengan excelente.
1: Muchas gracias, gracias por la información. Vamos a más y vamos a la Cruz de Lota con mi compañero Lenin Delgado. Lenin, qué gusto saludarte, muy buenos días.
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4: Buenos días a toda la audiencia de Viva la Noticia. Buenos días en el estudio, Enrique. Pasamos a la siguiente información. Este sábado 8 de agosto se realizó la elección para renovar el Consejo Directivo del Módulo de Riego número 2, Elota Piastla, correspondiente al Distrito 108. La jornada definió la dirigencia para el periodo 2026-2029, con participación de las planillas blanca y azul encabezadas por respectivamente Adrián Ochoa Ríos y Rubén Vallardo Ortiz. Al concluir la votación de la planilla azul, obtuvo 450 votos, mientras que la planilla blanca

0: registró 70 sufragios. También fueron contabilizados 4 votos nulos para un total de 524 votos emitidos durante el proceso. Con estos resultados, Rubén Vallardo Ortiz encabezará el nuevo Consejo Directivo del organismo durante el periodo 2026-2029. La entrega-recepción de la administración actual se realizará durante una próxima asamblea cuya fecha está por definirse y se prevé para finales de septiembre. En otra información, las lluvias registradas durante la madrugada de y mañana del sábado 8 de agosto provocaron afectaciones en diferentes puntos del municipio de Lota. En La Cruz se reportaron inundaciones en la calle Poniente 14 y Benito Juárez, además de acumulaciones de agua en Sur 18, vehículos varados y viviendas afectadas. También se registró la crecida de arroyos en Pueblo Nuevo y El Saladito, mientras que en Ceuta una familia fue auxiliada después de que el agua ingresara a su vivienda hasta aproximadamente la cintura. Protección Civil informó además sobre un incremento en el nivel del río Elota, desde Elota Pueblo Señorial hacia zonas cercanas a La Cruz. Autoridades municipales y cuerpos de auxilio mantienen recorridos y trabajos de atención con participación de Protección Civil, Seguridad Pública, Obras Públicas y Servicios Públicos y módulo de riego. Se recomendó evitar salir si no es necesario, no cruzar zonas con corriente y solicitar apoyo al 911 ante cualquier emergencia. Hasta el momento no se han reportado personas lesionadas. Hasta aquí mi reporte. Soy Lenín Delgado. Hasta mañana con más información generada en el municipio de Lota.
1: Muchas gracias. La verdad es que es una muy buena recomendación la que están haciendo en el Lota. Y debo decir algo que a veces nos resistimos a decir y a creer, pero creo que las autoridades en Mazatlán, en el Lota, en Culiacán y en Los Mochis, como en Guasave, han tenido reacciones muy oportunas con este tema de las contingencias de lluvia. Que bueno, hay que decir que en El Dorado, la verdad es que ese municipio no está preparado para gobernar, es muy chafa el gobierno, muy limitado, y bueno, esto sin duda en estas contingencias se nota más. Son las 8:01, vamos a una pausa comercial. Al regreso de la pausa le tenemos más información.
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18: Ocho de la mañana con 6 minutos y continuando con más información, decirles que la violencia contra las mujeres continúa siendo pues una de las principales problemáticas en Ahome, y en un solo día la policía de Ahome atendió 22 reportes de violencia contra mujeres. Nuestro compañero Humberto González tiene la información.
17: 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González.
19: La violencia contra las mujeres continúa siendo una de las principales problemáticas en Ahome. Tan solo durante un día, la Secretaría de Seguridad y Protección Ciudadana atendió 22 reportes relacionados con violencia de género, de los cuales 12 se registraron durante la noche en el sector surponiente de Los Mochis. Esto lo dio a conocer el jefe de la corporación, Carlos Francisco Rodríguez Ponce.
20: Hay días que los fines de semana principalmente, donde estos asuntos, estos casos son con mayor frecuencia, las víctimas se animan a denunciar. Pues ayer nada más por la noche fueron 12 asuntos en el surponiente de la ciudad, los cuales se recibieron ese 4 a la policía municipal, los cuales fueron atendidos. En total creo que fueron 22 asuntos de violencia de género el día de ayer. Algunos son falsas alarmas, algunos las víctimas no desean denunciar, pero los atendemos todos. Suroriente y surponiente de la ciudad y el centro de la ciudad. El día jueves es el de mayor incidencia. La ingesta de alcohol, ya sea en pareja o por el victimario. Quedaron en unos partes informativos, en unas entrevistas, las cuales son canalizadas a Vicefiscalía para su integración de la carpeta y ellos resolver la responsabilidad de quien sea el responsable. Esto nos alerta y por eso se creó la unidad de reacción inmediata.
19: Respecto al reciente intento de feminicidio registrado en la colonia Praderas de Villa, Rodríguez Ponce confirmó que la policía municipal fue la primera respondiente y brindó apoyo para el traslado de la víctima al hospital, mientras la investigación quedó a cargo de la Vicefiscalía Regional. Humberto González, en Viva la Noticia.
21: ¡Viva la Noticia! Las 8 de la mañana con 8 minutos, tenemos más para usted en Viva la Noticia y está con usted y con nosotros el secretario académico de la Universidad Autónoma de Sinaloa, Sergio Mario Arredondo. Estimado amigo, qué gusto verte, muy buenos días.
22: Muy buenos días, Enrique, el gusto es mío, gracias por la oportunidad.
21: Un gran reto se viene en esta época del año para la Universidad Autónoma de Sinaloa, para todo su equipo, con lo que es la preparación del nuevo ciclo escolar, que es mucha la gente que se le dio la confianza a la universidad haciendo sus trámites para ingresar. Y este es un reto que se prepara todo el año, que se afina todo el año, pero que en esta etapa que ustedes, todo el personal regresa a laborar, se le pone mayor interés.
22: Es correcto, el término es correcto, a veces se trivializa,
21: sí,
22: pero es un verdadero reto el prepararnos para recibir, en este caso, en este ciclo escolar 2026-2027, a cerca de 170 mil jóvenes. 168 mil jóvenes son los que van a formar parte de nuestra universidad en los distintos programas, planes de estudio, en los distintos niveles, bachillerato, superior, posgrado y los otros servicios de educación que presta la universidad. ¿Cómo nos preparamos? Bueno, hay una variedad de temas en la universidad que requieren preparación, desde la instalación, de las instalaciones, desde la adecuación, desde el cuidado, pero en materia académica también hay un trabajo muy importante, ¿no? Y vamos a iniciar, pues, a partir de hoy hasta el 21, toda una etapa de capacitación docente. Es un capítulo que dedicamos los universitarios a prepararnos para recibir el próximo ciclo escolar. El enfoque que le estamos dando hoy en este momento es la preparación de nuestros docentes para el uso de las tecnologías en el programa, en el proceso educativo, ¿no? No estamos en una lógica de cambiar toda la lógica de educación, el modelo de educación, pero sí de hacer un uso responsable de las tecnologías que nos permitan maximizar el esfuerzo educativo que hacemos. La plataforma bimodal ya es un hecho, habrá de desarrollarse a partir de este ciclo escolar. Entonces, las capacitaciones que vamos a estar atendiendo como docentes van en ese sentido, cómo hacer un uso responsable de las tecnologías, un uso ético, la planeación educativa, y en eso nos vamos a centrar estas primeras dos semanas para el 27 recibir a nuestros jóvenes.
21: Esa es una fecha bien importante, pero que en el tema de la planeación que tiene la Universidad Autónoma de Sinaloa, ustedes tienen sus metas y objetivos muy bien fijados. Y bueno, estos días, si bien no estarán la totalidad de los alumnos en clases, sí estará el cuerpo docente, todo lo que es el personal de la Universidad Autónoma de Sinaloa, generando estos caminos que son parte de un plan institucional que se enriquece, ahora sí, con estas fechas que tienen que ver con el inicio de la preparación del ciclo escolar.
22: Es correcto. La instrucción que tenemos del doctor Madueña, nuestro rector, es mantener las agendas que hemos venido construyendo desde el año pasado, es consolidar algunos esfuerzos, llegar a la plataforma bimodal por parte del equipo que la ha venido desarrollando en coordinación con Secretaría Académica. Es un esfuerzo de muchos meses, de muchas horas, de muchas reuniones, talleres, pero hoy se va a consolidar en una realidad académica. Que también se va a consolidar a partir de este ciclo escolar, Enrique, todo lo que tiene que ver con salidas laterales y microcredenciales.
21: Okay.
22: Va a estar establecido ya para los jóvenes que ingresen en este ciclo escolar las salidas laterales que le van a estar permitiendo, pues, poder integrarse a la vida productiva, a la vida profesional desde el primer año, ¿no? Ya me has dado a mí la oportunidad,
21: sí,
22: de comentártelo. Son salidas laterales, son acreditaciones de competencias, habilidades, conocimientos que los jóvenes tienen, y las vamos a estar definiendo en cada ciclo escolar, en cada año, en cada salida lateral, en cada dos semestres, pues para que el joven vaya teniendo una circunstancia de acreditación cara a los sectores productivos. Ese es otro elemento que nos ha pedido el doctor Madueña, que tengamos una especial atención en su correcta implementación. También fueron muchas horas de trabajo, muchos meses de trabajo previos, pero hoy lo estamos consolidando. ¿Qué creemos que vamos a lograr con todos estos esfuerzos, Enrique? Posicionar a la universidad como una institución de vanguardia. Ya hay un trabajo importante en cuanto a calidad educativa con la acreditación de planes y programas. Somos de las pocas universidades en el país que mantiene como agenda institucional que todos sus programas y planes de estudio sean sancionados por entes externos y acrediten su calidad en cuanto a profesorado, integración con sectores productivos, todo lo que tiene que ver con el ambiente académico del joven. Pero con estos elementos que te estoy compartiendo, plataforma bimodal, salidas laterales y microcredenciales, la Universidad Autónoma de Sinaloa, estoy convencidos, estamos muy claros los universitarios, con mucha seriedad, de que vamos a ser una institución de vanguardia en el noroeste del país, y yo creo que en el país, a nivel nacional, la universidad se consolida como una
21: institución de calidad. Hay un tema que es muy
22: importante
21: para este ejercicio de acercar a los universitarios a su práctica académica en el terreno de los hechos, estarlo desarrollando y puliendo y mejorando. Se quiere o se requiere la empatía del sector productivo, que gracias a lo que hemos platicado tanto de la Universidad Autónoma de Sinaloa, los sectores productivos están dándole la confianza a la UAS, y eso es sumamente relevante, ¿no?
22: Es muy importante, y efectivamente se está volteando a ver a la universidad de una manera distinta. Nos están pidiendo, y así estamos respondiendo en una vinculación efectiva. No solamente queremos el momento de vinculación, el acto público donde nos vinculamos con algún sector productivo, sino agendas reales contundentes. Te doy ejemplos. GPO en el norte del estado, ¿no? Que en este momento entendemos que hay un escenario que tendrán que estar atendiendo en el marco de la norma, en el marco de nuestros procesos institucionales en cuanto a su acreditación del proceso, pero estamos trabajando con ellos. Estamos trabajando porque entendemos que GPO y todo lo que deriva de esas empresas están consolidando el nacimiento de un nuevo sector productivo para Sinaloa, la petroquímica.
21: Claro.
22: Entonces, estamos teniendo una vinculación con ellos para generar conocimientos como institución y poder ofrecerles también pues procesos de capacitación que le permitan el capital humano necesario para funcionar, ¿no? Ese es un ejemplo, pero también lo estamos haciendo con otros sectores, el sector agropecuario, estamos platicando con ellos, el sector civil también estamos platicando con ellos, ver cómo podemos nosotros coadyuvar de manera mucho más efectiva en el desarrollo de estos sectores productivos. La microcredencial son acreditaciones que nacen en el sector productivo. Yo necesito, Universidad Autónoma de Sinaloa, un contador público que tenga este expertise en materia de auditorías, porque ahí estoy encontrando un mercado importante para mí como profesional, como despacho, como empresa. Esta competencia a mí me interesa, lo que tiene que ver con auditorías internas. Bueno, esa es una competencia, es una microcredencial que desarrollamos en la universidad a partir del diálogo, de la comunicación y de la necesidad detectada de los sectores productivos. Una competencia tiene que ver a lo mejor el sector agropecuario con el desarrollo de procesos fitosanitarios. Hey, yo ocupo un agrónomo.
21: Claro.
22: Pero que tenga esta competencia,
21: perfil, sí,
22: que
21: sí,
22: me
21: sí.
22: ayude a acreditar, auditorar, auditar todos mis procesos productivos de tal suerte de que yo cumpla con ciertas normatividades. Necesito al agrónomo, pero necesito esta microcredencial. Esa es una competencia que detecta el sector productivo, lo exige la Universidad Autónoma de Sinaloa y la UAS se prepara en los distintos programas para generarlo. Eso es una microcredencial, es un diálogo permanente con los sectores productivos y en la instrucción que tenemos del doctor Jesús Madueña Molina, trabajar hombro a hombro todos los días con los sectores productivos para que la universidad siga siendo lo que es, un motor de desarrollo, un motor de progreso social, productivo para el estado de Sinaloa.
21: En medio de las condiciones que vive la Universidad Autónoma de Sinaloa, estos procesos no se detienen. Sí, hay condiciones económicas difíciles, hay condiciones de relación institucional con los proveedores del presupuesto en la Federación del Estado, pero lo más relevante es que en medio de ese cuesta arriba, que es bastante cuesta arriba, la universidad no se para y estas cosas se están desarrollando, y eso es sumamente enriquecedor para la universidad, para los maestros, para todo lo que es la planta de trabajadores y, por supuesto, para las jóvenes y los jóvenes que estarán desarrollándose en este próximo ciclo escolar.
22: Eso es muy importante. Qué bueno que lo comentas, Enrique, porque una exigencia, así hay que decirlo en el mejor sentido de la palabra, del doctor Madueña, a quienes la acompañamos, es que no dejemos que ninguna de nuestras agendas tenga algún deterioro, tenga algún desfase, tenga alguna pausa. ¿Qué es lo que él nos dice? Hey, yo estoy en una responsabilidad de gestión de recursos. Estoy abocado en buena parte en atender, en resolver la situación financiera que tiene la universidad, pero yo confío en que ustedes están haciendo el trabajo académico, deportivo, administrativo, logístico, de vinculación que requiere la universidad y que exige la sociedad sinaloense. Ninguna agenda va a tener deterioro, ninguna agenda se pausa, ninguna agenda se hace de lado. Por el contrario, hemos venido reforzando el paso en muchas de ellas. El tema deportivo, pues tuvimos resultados muy importantes, como institución. En el tema académico se siguen entregando resultados muy interesantes con la participación de nuestros jóvenes en distintas agendas nacionales e internacionales. Y de verdad, Enrique, los resultados que va a tener la universidad a partir de este ciclo 26-27 son de mucha relevancia. Son de una relevancia histórica. A pesar de los problemas que tú comentas de orden financiero que tiene la universidad, hay un capítulo de renovación, de relanzamiento, de reingeniería de la universidad que nos va a permitir, que nos va a brindar a todos una mejor institución en todos los sentidos, en vinculación, en respuesta, en generación de capital humano adecuado para los momentos, para las necesidades de los sectores productivos y de respuesta también a las distintas necesidades que tienen los sectores en el marco de lo que tú comentas. Grandes complejidades, momentos difíciles que tenemos como Estado, como país, pero que las instituciones como la UAS son, pues un espacio de apoyo, un ente de apoyo, así nos concebimos y por eso trabajamos todos los días en mejorar para ser una verdadera fortaleza para el Estado, para los sectores, para el empresario, para el ciudadano, para la familia, para los gobiernos. Tenemos una vinculación con los sectores gubernamentales. El doctor Madueña desarrolló a finales del semestre pasado una agenda muy importante de vinculación con los municipios. Va a seguir en eso, es lo que nos ha comentado su interés y nos ha pedido que también estemos atendiendo las necesidades que hay en los gobiernos locales. Es mucho trabajo, pero estamos muy echados hacia adelante los universitarios. Momentos muy complicados que tú nos has acompañado, pero que, insisto, no ha mermado en ningún momento la agenda y el compromiso que tenemos la Universidad Autónoma de Sinaloa con nuestro estado, con nuestra tierra, con Sinaloa.
21: Y eso es, sin lugar a dudas, muy, muy valioso y que, bueno, esto está caminando. Mis hermanos Sergio Mario, muchas gracias por estar esta mañana con nosotros.
22: A ti, Enrique, muchas gracias por la oportunidad.
21: Seguiremos platicando, pues, de todo lo que pasa en la UAS con su secretario académico y, por supuesto, con toda la institución. Vamos a una pausa y regresamos.
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2: Continuamos con más información y decirles que sin quejas reportadas hasta el momento se mantiene la activación de tarjetas para el cobro de incentivos de productores de maíz. Todo esto lo dio a conocer el presidente de la Asociación de Agricultores del Río Culiacán. Así que vamos con esta información de nuestro compañero Bernardo Hurtado.
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3: Hasta el momento no se han tenido inconvenientes con las activaciones de las tarjetas del Banco de Bienestar por acceder a los incentivos del maíz del ciclo agrícola otoño-invierno 2025-2026, informó el dirigente de la Asociación de Agricultores del Río Culiacán, ingeniero Roberto Basúa Campaña, para Viva la Noticia. Recordando que este proceso comenzó oficialmente el pasado martes 4 de agosto, comentó que los productores a los que ya les entregaron su tarjeta ya tienen el saldo disponible en sus cuentas.
4: Entonces está fluyendo de manera, como un inicio de manera oportuna, ¿no? Cabe señalar que pues son muchos los productores y apenas inició este proceso.
3: No teniendo todavía reportes de inconvenientes al momento de asistir a realizar la activación, respondió que se tiene una buena expectativa para cumplir con los registros en plataforma.
4: Los productores tienen que acercarse a las oficinas para entregar todos los documentos y no haya ningún inconveniente de última hora.
3: Cabe recordar las declaraciones de la Secretaría de Agricultura y Desarrollo Rural, Columba López, de la entrega de los incentivos a las y los productores de maíz del ciclo agrícola otoño-invierno 2025-2026, habiendo comentado que se tiene todo el mes de agosto para concluir, contemplando que no haya ningún adeudo en el estado después del día 30. Para Viva la Noticia, informa Bernardo Hurtado. ¡Viva la
2: noticia! Y en otro tema, comentarles que la Vicefiscalía de la Zona Norte refuerza pues las acciones contra la violencia familiar, logrando así de 4 o 5 órdenes de aprehensión por semana. Nuestro compañero Humberto González tiene la información.
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5: La Vicefiscalía General de Justicia en la Zona Norte mantiene como una de sus prioridades la atención y judicialización de las carpetas de investigación relacionadas con violencia familiar ante el incremento de casos reportados durante los meses recientes por la Secretaría de las Mujeres. El vicefiscal Jesús Arnoldo Serrano Castelo informó que se mantiene un programa de trabajo enfocado en agilizar las investigaciones y llevar ante los tribunales los casos en los que existen elementos para proceder legalmente.
6: Hemos estado trabajando de manera prioritaria las carpetas de investigación. En el delito de violencia familiar seguimos un programa de trabajo. Estamos resolviendo y estamos obteniendo órdenes de aprehensión casi de manera diaria. Hemos logrado un porcentaje de efectividad promedio 4 o 5 órdenes de aprehensión por semana. Dentro de esas 4 o 5, la gran mayoría o algunas de ellas son por violencia familiar. Hay algunas que no se reflejan en órdenes de aprehensión, pero sí se generan en la celebración de audiencias iniciales con cita para la persona imputada. Sí hemos estado trabajando en ello. Hay una unidad especializada que trabaja en medidas de protección también, y esto siempre de la mano y coordinados con otras dependencias como la Secretaría de la Mujer y todas las demás dependencias.
5: Serrano Castelo destacó además el trabajo de una unidad especializada que participa en la atención de las víctimas y en la solicitud y seguimiento de las medidas de protección, particularmente en casos donde existe riesgo para las mujeres. Humberto González, en Viva la Noticia.
2: Y en más, también comentarles que en lo que es AHUME, pues descartan contagios de diarrea explosiva. Sin embargo, pues recomiendan a la población pues a extremar las medidas de higiene en la preparación de los alimentos. Nuestra compañera Briseida Villarreal le reporta.
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7: Descartan contagios de diarrea explosiva en AHUME. Instan a extremar higiene en alimentos. La directora de salud en AHUME, María Isabel Astorga Soto, informó que hasta el momento no se han registrado casos de ciclospora, infección que provoca diarrea explosiva en el municipio.

0: Sin embargo, hizo un llamado a la población a mantenerse atenta a los síntomas para evitar complicaciones. La funcionaria explicó el mecanismo de contagio de este parásito y enfatizó la importancia de no desestimar la enfermedad.
1: De ciclospora.
2: Sí,
1: No hemos tenido
2: ciclospora.
1: datos, fíjate, de ciclospora, pero sí debe de haber. Pero por lo menos, que decirles a toda la población, pues que se transmite a través de la lechuga o el cilantro o hortalizas que han sido regadas con aguas contaminadas y que si tienen este tipo de situación, acudan de manera inmediata porque la ciclospora es una enfermedad que no se cura por sí misma, como otras diarreas virales.
0: Para prevenir la infección, Astorga Soto puntualizó que es indispensable lavar e higienizar de forma correcta los alimentos crudos.
1: Pues lavar las cosas y ponerles algún tipo de antiséptico a la lechuga y eso como yodito en gotas o una gota de cloro.
0: Asimismo, detalló los signos de alerta que deben motivar a una atención médica oportuna.
1: Diarrea aguda, explosiva, dolor y cólico abdominal fuerte, dolor de cabeza y fiebre.
0: En cuanto al manejo clínico, la doctora destacó que existe un tratamiento específico que debe iniciar a tiempo para frenar la deshidratación.
1: Y que se trata con un antibiótico que es trimetoprim con sulfametoxazol en dosis de 800 sobre 160 miligramos cada 12 horas por 10 días. Y no se quita rápido, ¿eh? Es importante porque sí se deshidratan muy rápido los pacientes.
2: ¿Cuáles son los síntomas?
1: Diarrea.
0: Finalmente, reiteró el llamado a la ciudadanía para evitar la automedicación y acudir de inmediato con un especialista ante la presencia de cualquier síntoma. Informó para Viva la Noticia, Briseida Villarreal.
3: 8 de la mañana con 31 minutos. Vamos a una pausa y regresamos con más.
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3: Las 8 de la mañana con 34 minutos y es momento de pasar a la información deportiva de la mano de nuestro compañero Charlie Calderón. Charlie, muy buenos días.

0: Hola, ¿qué tal? Soy Charlie Calderón y sean bienvenidos a otro segmento deportivo. México vuelve a levantar la mano en el deporte internacional con un título que además trae consigo boletos importantes para el futuro. También repasaremos cómo marcha la pelea de la Leagues Cup. Tendremos resultados destacados de las grandes ligas y cerraremos con una actuación histórica de una nadadora mexicana en los Juegos Centroamericanos del Caribe. Sin más preámbulos, arranquemos. México es campeón de la sub-20 de la CONCACAF. La selección mexicana derrotó 2-0 a Estados Unidos en la gran final y cerró el torneo con el título en sus manos. El equipo dirigido por Alex Diego mostró personalidad en el partido decisivo, supo superar a sus principales rivales de la región y convirtió el buen momento de esta generación de futbolistas. Pero además, el campeonato, esta victoria, tiene un premio todavía mayor. México consiguió su boleto para los Juegos Olímpicos de Los Ángeles 2028 y también aseguró su participación en el Torneo Internacional Sub-20 2027. Así que esta generación no solamente celebra un título, también comienza a construir el camino hacia dos grandes escenarios internacionales. El triunfo ante Estados Unidos representa una inyección de confianza para un grupo que ahora tendrá nuevos objetivos por delante. México vuelve a demostrar que en la categoría de juveniles hay talento y sobre todo jugadores que comienzan a levantar la mano para convertirse en protagonistas del futuro. Pasamos ahora con la Leagues Cup, donde la pelea por los cuartos de final continúa bastante cerrada entre los clubes de la Liga MX y la MLS. Recordemos que solamente los 4 mejores equipos de cada liga conseguirán avanzar a la siguiente ronda, por lo que cada resultado puede provocar movimientos importantes en la clasificación. Del lado mexicano, América, Juárez, Cruz Azul y León aparecen entre los equipos que actualmente están en posición de pelear por los boletos. Mientras tanto, por la MLS, Austin FC, Charlotte FC, Chicago Fire y FC Cincinnati también buscan mantenerse entre los 4 primeros y asegurar su lugar en la siguiente fase. La competencia entra así en una etapa donde ya no hay margen para confiarse. Un triunfo puede acercar a un equipo a los cuartos de final, mientras que una derrota puede complicar completamente sus aspiraciones. Ahora nos vamos con el béisbol de las grandes ligas, con una jornada de resultados importantes. Los Padres de San Diego derrotaron 7-2 a los Astros de Houston en un encuentro donde el conjunto de California consiguió imponerse con autoridad. Por su parte, los Diamondbacks de Arizona sorprendieron al derrotar 4-2 a los Dodgers de Los Ángeles. Mientras que los Cubs de Chicago tuvieron una jornada ofensiva contundente al vencer 10-2 a los Royals de Kansas City. 3 resultados que dejan movimientos importantes y que vuelven a demostrar que en las grandes ligas cualquier jornada puede traer sorpresas. Y cerramos con una actuación espectacular para el deporte mexicano. Celia Pulido terminó los Juegos Centroamericanos y del Caribe como la atleta mexicana con más medallas de esta edición. La nadadora participó en 12 pruebas y solamente se quedó sin subir al podio en una de ellas. Su cosecha fue impresionante, 8 medallas de oro, 1 de plata y 2 de bronce, por un total de 11 preseas. Con esta actuación, Pulido estableció además el récord de más podios conseguidos para un atleta en una sola edición de los Juegos Centroamericanos y del Caribe. Y el otro logro tiene todavía más valor para las circunstancias. Antes de viajar a Santo Domingo, la nadadora de 23 años había considerado incluso retirarse. Sin embargo, respondió dentro de la alberca con una actuación que la colocaba entre las grandes protagonistas de la delegación mexicana. Pulido ya representó a México en París 2024 y ahora suma un nuevo capítulo a su carrera, mientras mantiene firme el objetivo de llegar a sus segundos Juegos Olímpicos. Y así cerramos. México celebra un nuevo título juvenil y asegura plazas importantes para los próximos grandes retos internacionales. La Leagues Cup entra en una etapa decisiva. Las grandes ligas dejaron resultados destacados y Celia Pulido hizo historia con 11 medallas en los centroamericanos. Gracias por acompañarnos. Yo soy Charlie Calderón para Viva la Noticia.
1: Muchísimas gracias, Charlie, por esta información del mundo de los deportes que nunca deja de sorprendernos. Ahora vamos hacia otro mundo, el cual es el de Chismecito Time, para que ustedes se entere de algunas cosas relevantes en la vida de los famosos.

0: chismecito. Tana Elizalde realmente iba en la camioneta. Nuevo peritaje reabre el misterio del asesinato de Valentín Elizalde. A casi 20 años del asesinato de Valentín Elizalde, el caso vuelve a dar de qué hablar. Un nuevo peritaje que permanece en poder de la familia del Gallo de Oro pone en duda una pieza clave de la historia, que su primo Tano Elizalde estuviera dentro de la camioneta durante el ataque. Tano fue el único sobreviviente de aquella noche del 25 de noviembre del 2006, cuando Valentín fue asesinado tras ofrecer un concierto en Reynosa, Tamaulipas. Durante años, su versión ha sido cuestionada por algunos familiares, aunque él ha negado cualquier participación en el crimen. El documento todavía no se ha presentado oficialmente ante las autoridades. Ahora serán las hijas de Valentín quienes decidirán si entregarlo para que sea integrado a la investigación. Por si fuera poco, la familia ya había señalado inconsistencias en la escena del crimen, incluyendo casquillos y disparos realizados dentro de la camioneta. Así que, casi dos décadas después, una pregunta vuelve a quedar en el aire. ¿Qué pasó realmente aquella noche y quién estaba dentro de esa camioneta? Luis Miguel besó a Aldo Rendón. La inesperada confesión que soltó en la Casa de los Famosos, México. Aldo Rendón volvió a sacar el chisme. Dentro de la Casa de los Famosos México, el estilista recordó el supuesto beso que protagonizó con Luis Miguel durante una fiesta privada en Acapulco. Según contó, todo ocurrió mientras jugaban la botellita. A Luis Miguel le tocó el reto de besar a Aldo, y de acuerdo con su relato, el Sol de México aceptó sin pensarlo. Pero el chisme no terminó ahí. Aldo aseguró que después del beso, Luis Miguel le dijo: "Te lo di porque nadie te va a creer nunca que te lo di". Y Aldo respondió que sí se lo había dado. La historia también fue respaldada por Roxana Castellanos, quien habría estado presente aquella noche. Incluso, tiempo después, Aldo contó que Luis Miguel volvió a preguntar por él tras un concierto. Eso sí, Luis Miguel nunca ha confirmado ni desmentido públicamente el supuesto beso, por lo que todo queda, hasta ahora, en la versión de Aldo y el recuerdo de quienes estuvieron en aquella reunión. Ángela Aguilar está embarazada. Video en el cumpleaños de Pepe Aguilar desata rumores. Otra vez el embarazo de Ángela Aguilar está en la boca de todos. Durante el cumpleaños de Pepe Aguilar, usuarios de redes aseguraron haberle visto una pancita a la cantante y rápidamente comenzaron las especulaciones sobre un posible embarazo. En los videos de la celebración, Ángela aparece detrás de su papá mientras cantan las mañanitas. Algunos internautas hicieron zoom a su abdomen y también notaron que llevaba una botella de agua y aparentemente evitaba tomar alcohol, lo que encendió todavía más el chisme. El rumor llega nuevamente en medio de la atención constante sobre la vida de Ángela y Cristian Nodal. Sin embargo, hasta ahora ninguno de los dos ha confirmado que estén esperando un bebé. Así que por el momento todo queda en especulaciones de redes, baby boom o simplemente el ángulo del vestido. Novia de Luis Chaparro rompe en llanto por el hate. Sé que nos amamos mucho. Andrea Metzdil, novia de Luis Chaparro, no pudo contener las lágrimas y pidió a los usuarios frenar los ataques que ha recibido desde que el influencer entró a la Casa de los Famosos México. A través de sus historias de Instagram, Andrea confesó que extraña mucho a Luis y aseguró que los comentarios en redes han hecho todavía más difícil llevar la distancia. Sé que Luis y yo nos amamos mucho, sé que tenemos una relación preciosa y ha sido difícil el hate que de la nada recibo, expresó entre lágrimas. Aunque no detalló exactamente qué originó las críticas, usuarios han relacionado parte de la polémica con las historias que Luis ha contado dentro del reality sobre su relación pasada y una supuesta infidelidad que anteriormente fue señalada por su exnovia. Andrea, sin embargo, dejó claro que sigue confiando en su relación y aseguró que el vínculo con Luis continúa siendo fuerte, pese al drama que se vive afuera mientras él permanece encerrado en el reality. Esto fue todo en tu dosis diaria de líos, fama y también de buena vibra. Vamos a volver mañana con más del mundo que nunca deja de brillar. Yo soy Claudia Araujo y nos vemos hasta la próxima.
1: Ya sabe que también va a poder encontrar más Chismecito Time en nuestras redes sociales. Ahora vamos con nuestro compañero Bernardo Hurtado, que nos tiene Y que vive el cine.
2: Hola, ¿qué tal? A ti que nos estás viendo y escuchando, sean bienvenidos a Y que viva el cine, donde tengo constantemente para ti la recomendación de serie o película para que disfrutes de un buen rato. Estamos iniciando una nueva semana y con ello les vengo con una recomendación de mi fin de semana. Y ver películas de animales siempre es una buena opción. Por eso, la del día de hoy es la siguiente. Hopper's Operación Castor. Esta es la historia de Mabel, una chica de 19 años que desde su infancia ha buscado el bienestar de la vida silvestre. Sin embargo, ya sean sus profesores o ahora el alcalde de la ciudad, se han interpuesto en su camino. Con el recuerdo de su abuela y su lugar especial en el estanque de su hogar, este espacio natural se vería amenazado con la construcción de un puente para la ciudadanía, atravesando justamente el lugar que en algún momento fue su zona de paz. Ahora, Mabel tendrá la misión de encontrar a un castor que pueda traer de regreso a los animales de la zona y repoblar. Lo que ella no espera es que haya más obstáculos de los que imaginaría, rencores ocultos y, sobre todo, un experimento que le permitirá ser técnicamente un castor, hablar con los animales y forjar amistades. Esta película cuenta con una calificación de la crítica del 94% y de la audiencia del 93% en Rotten Tomatoes, así que si te interesa una película de Pixar, ambientalista, cómica y con un mensaje importante, esta es para ti y puedes verla en Disney Plus. Entre las notimedias del día de hoy, de acuerdo a Variety y contemplando el estreno de Spider-Man Un Nuevo Día, la quinta entrega de la saga no llegaría sino hasta después del 2029. Esto debido a que el director de este, Daniel Creighton, cuenta con una agenda apretada considerando proyectos como el live action de Naruto, esperando se libere por años próximos. ¿Qué piensas de esto? También se ha vuelto oficial que la película La Odisea es la más taquillera de la filmografía del director Christopher Nolan, ya que con más de 1.100 millones de dólares ha superado la recaudación de El Caballero de la Noche Asciende de 1.080 millones. ¿Ya fuiste a verla? Y para terminar, contemplando la película de La Bubu que desarrolla Sony, se ha informado que esta narrará el origen nórdico de estos personajes, ya que el diseñador de esta figura se basó en criaturas como elfos, trolls y otras pertenecientes a las antiguas leyendas de esta zona. ¿Te gustaría verla? Esta fue la recomendación del día de hoy para ti y compárteme qué opinas al respecto. Yo soy Bernardo Hurtado y que viva el cine.
1: Muchísimas gracias, Bernardo, por estas recomendaciones. Ya usted nos estará contando qué tal le han parecido. Pasando a otra información, decirles que es momento de pasar al reporte especial de esta semana creado por el equipo de Viva la Noticia, que lleva por nombre La Zurdera. ¿Es un defecto o un trastorno? Pues este 13 de agosto es el Día Mundial de la Zurdera. Así que vamos a escucharlo.
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2: La zurdera es una predisposición genética que se tiene desde que se nace, no habiendo un agente causal específico, informó el director del Hospital Pediátrico de Sinaloa, Dr. Carlos Mijail Suárez Arredondo, para Viva la Noticia. Esta predisposición genética, explicó, va a determinar que alguno de los hemisferios cerebrales sea predominante.

0: discriminante sobre el otro.
1: La verdad es que más que un prejuicio, lamentablemente, si nosotros ponemos atención, prácticamente todas las instalaciones, todos los equipos, todo lo cotidiano, vaya, está diseñado para personas diestras. Digo, sí, incluso hay hasta tiendas especiales para personas que son izquierdas, pero son muy pocas. La verdad es que es un tema en el que todavía sigue predominando mucho el tener todo adaptado para personas diestras.
0: Con base a las estructuras y herramientas, respondió que para las personas zurdas pudiera resultar complicado el realizar actividades, así como el desarrollo de funciones en la vida cotidiana. Las instalaciones actualmente, destacó, casi todas están adaptadas para personas diestras, siendo un ejemplo los mesabancos en las escuelas.
1: En los niños lo que pudiera afectar un poco es en que vayan desarrollando sus habilidades de una manera más compleja, sobre todo las actividades motrices y las actividades de coordinación. Cognitivamente pues no hay ninguna diferencia, los niños que tienen esta situación son igual de inteligentes que los niños que tienen predominio por ser diestros. Entonces cognitivamente no hay ninguna situación, el tema sería el desarrollo de algunas habilidades motrices o de neurodesarrollo.
0: La zurdera, añadió, representa aproximadamente el 10% de la población en general, habiendo partes en el mundo donde se llega al 25%. En México, concluyó mencionando que la estadística es del 10% de la población, significando que de cada 10 niños que nacen, uno será zurdo. ¡Viva la
2: noticia! Trastorno condición normal. Mochitenses rompen mitos en el Día Mundial de la Zurdera. En el marco del Día Mundial de la Zurdera, que se conmemora cada 13 de agosto, el equipo de Viva la Noticia sondeó a los ciudadanos de los Mochis para conocer su postura sobre una interrogante común. ¿Ser zurdo es un trastorno o una condición normal? Al respecto, la madre de un joven zurdo relató que en un principio la adaptación no fue un proceso sencillo.
3: ¿Problemas con su hijo? Al principio me desesperaba cuando quería escribir y volteaba la libreta. No, pues decía yo, si uno batalla a veces con la derecha, con la zurda, pues se hace como más difícil para hacer muchas cosas, pero no, es la misma.
2: Sin embargo, la percepción general entre los mochitenses es que ser zurdo no representa ninguna anomalía ni trastorno, sino simplemente una característica más de la diversidad humana.
4: Pues yo digo que es algo normal porque me imagino que pues, a como nosotros escribimos con la zurda, pues ellos, o con nosotros con la derecha, ellos con la zurda.
2: Otro ciudadano coincidió en que aunque ser zurdo es menos común, no constituyen ningún problema de salud ni del desarrollo. Añadió que lo que sí resulta sumamente curioso es el caso de las personas ambidiestras, quienes pueden utilizar ambas manos con la misma habilidad para realizar actividades cotidianas como escribir.
5: Creo que parece que es una lógica, porque si uno derecho no se puede ser zurdo, lo más raro y difícil es que sea ambidiestro, que sea con las dos.
2: En conclusión, la ciudadanía coincide en que la zurdera es una variante natural del desarrollo humano, libre de prejuicios y que no limita en absoluto la capacidad de las personas. ¡Viva la
6: noticia! Desde pequeña, Karina descubrió que había algo en ella que la hacía diferente de otros niños. Escribía y hacía muchas de sus actividades con la mano izquierda. Lo que para ella era algo natural en su entorno familiar se convirtió en motivo de comentarios y correcciones constantes. Su abuela solía decirle que no sabía hacer bien las cosas por ser zurda, frases que durante su infancia llegaron a hacerla dudar de sus propias capacidades. La situación también se trasladó a la escuela. Cuando sus compañeros o incluso otras personas le preguntaban si era zurda, Karina experimentaba cierta incomodidad. No porque ser zurda le molestara, sino porque la pregunta le recordaba que había algo en ella que los demás consideraban diferente o raro. Durante esos primeros años todavía no tenía las herramientas para entender que utilizar la mano izquierda no significaba

0: Le ponía ejercicios para que aprendiera a hacer las cosas con la derecha, con la intención de que dejara de utilizar la izquierda. Con el paso del tiempo, Karina comenzó a comprender que aquellas palabras y acciones no definían sus habilidades. Lo que en su infancia pudo sentirse como una forma de rechazo o bullying, ahora lo observa desde otra perspectiva. Reconoce que en los comentarios de su abuela no existía una intención consciente de hacerle daño, sino que eran ideas y creencias arraigadas en otra época.
1: De que agarrar la recoleta majano, así fue, queriendo que yo me hiciera derecha, hacer ejercicio, o sea, no es que me amarró la mano, no. Se me ponía a hacer muchos ejercicios con la otra para ver si podía dominar igual que con la otra, pero no, siempre mi zurda no. Mi zurda ha sido más exacta, más todo. O sea, sí, garabatos, de que haz garabatos, haz rueditas, crucecitos con la lápiz, así fue. Ajá, con la derecha. Sí, como 4 o 5 años.
0: Hoy Karina recuerda aquellos años con una mirada diferente. Ser zurda dejó de ser para ella una característica que debía esconder o modificar. Hoy Karina sabe que ser zurda nunca determinó lo que podía o no podía ser.
2: Para Viva la Noticia, informa Bernardo Hurtado.
3: Informó para Viva la Noticia, Briseida Villarreal.
0: Para Viva la Noticia, Álvaro Sandoval.
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5: Es así como siendo las 8 de la mañana con 56 minutos, llegamos al final de este espacio, no sin antes agradecerles el favor de su atención. Enrique, nos vamos.
6: Nos vamos, Pepe. Muchas gracias a usted por el favor de su atención. A nombre de todo este equipo de profesionales de la comunicación, la radiodifusión, el periodismo y las redes sociales, Enrique Gil Vargas le agradece el favor de su atención y le invita para que en punto de la 1 de la tarde acompañe a Claudia Araujo y Bernardo Hurtado en Viva Noticias Vespertina y, por supuesto, por la tarde nos acompañe en La Revuelta y Media. Estaremos abordando este tema que le decía de esta visita de Ramírez Cuellar, que mucha gente ha criticado la reunión que empresarios aceptaron tener. Y bueno, este será uno de los temas que vamos a abordar y ya verá que se va a poner muy bueno. Gracias, que tenga un excelente lunes.
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1: Son las 8:59.

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0: Son las 9:21.
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11: Son las 9:45.
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1: Muy buenos días, bienvenidos a Detrás del Rosa, bienvenidos a Energy, bienvenidos a casa. Qué bueno que eliges Energy para arrancar esta semana, hoy que ya es lunes 10 de agosto del 2026. ¿Cómo empiezas esta semanita? ¿Qué tal te fue tu fin de semana? ¿Cómo te fue con la lluvia? Cuéntanos todo. Yo sé que ahorita ya estamos viendo los efectos de la lluvia, o sea, la tierra, las hojas, algunos lugares bastante revueltos, pero bueno, aquí estamos con toda la actitud arrancando esta semanita, hoy que gracias a Dios es lunes, inicio de semana con buena música, con la mejor compañía que son ustedes. Así que gracias por estar aquí, gracias por elegirnos y espero que siempre tengas Energy como tu estación favorita. Desde Los Cabos mandamos un saludo muy especial para todos los que se conectan a través de Energy 101.5, a quienes nos escuchan en internet, gpmtuportal.com. Gracias por darle play a nuestra estación Energy también y por supuesto en Culiacán en el 88.1 FM. Conectándonos con nuestra estación hermana Oscar FM también. Llegamos a todas partes y me encanta porque estamos haciendo esta comunidad cada vez más grande. Son ya 3 años al aire en Culiacán y en Los Cabos, llevándoles lo mejor de la música en inglés y consintiéndolos, trayéndoles además los mejores tributos. Rock Legends, el tributo Energy, y ustedes disfrutando con sus familias de lo mejor de la música. Qué padre es que podamos traer aquí a las grandes leyendas de la música, del rock, de la música pop, de la música en inglés, o sea, todas estas canciones atemporales, que gracias a ustedes que las piden, siguen sonando aquí a través de esta estación y por supuesto que nos siguen llevando a hacer estos viajes, que esos viajes sí nos gustan, la verdad. Así que bueno, pide tu canción favorita, cuéntame cuál es la que te pone de buenas, envíanos un WhatsApp aquí a la cabina o en redes sociales te puedes conectar y encontrarnos también para estar al día con la información de esos grandes artistas que siguen vivos, muchos de ellos afortunadamente, y los que no, los tenemos vivos en nuestros corazones y gracias a su música. Así que hagamos ese recorrido más adelante en la cápsula del tiempo para saber qué escuchaban la gente un día como hoy, pero hace algunos 30, 40, 50, 60 años, ¿por qué no? ¿Qué estaba sonando en la radio? Vamos a descubrirlo juntos y también te voy a poner al día con lo que está pasando aquí y en el mundo. Chismecito, calientito y cosas locas que encontramos en el bendito internet. Esto y mucho más, así que disfruta. Bienvenidos a casa y gracias por arrancar esta semana con nosotros. Yo soy Jimena Aguilar y esto es Detrás del Rosa.

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1: Ya estamos listos para arrancar semanita hoy, que gracias a Dios es lunes. Cuéntame cómo te fue tu fin de semana y pide esa canción que te dé el empujoncito que necesitas para que arranques con toda la actitud. Hoy que es una nueva semana, una nueva oportunidad para ser felices. ¿Por qué no, señoras y señores? Hay que ser positivos, ¿verdad? De hecho, más adelante estará conectándose con nosotros Rosemary Leiva, que le mando un saludo muy especial. Ella es canalizadora de ángeles, ya se las había prometido, y hoy estará con nosotros para hablar de temitas lindos, de cómo enfocarnos y cómo sí creer en nuestra intuición, porque a veces, híjole, andamos como bien perdidos en otras cosas e ignoramos señales que nos está mandando el universo. El otro día veía un post que decía que, como la película Interestelar, ¿la vieron? Interestelar, está muy buena. Está medio locochona, pero está buena. Y justo decían eso, que no sé, que a veces, al parecer, esas señales que sentimos, que vemos, pues somos nosotros en otra dimensión diciéndonos por dónde sí, por dónde no. ¿Será que sea así la realidad? ¿Ustedes qué piensan? Manden su audio, escríbanme a través del WhatsApp en cabina de Energy o en las redes, Energy 88.1 FM. Y búscame también como Jimena Aguilar Oficial. Jimena es con J, no te equivoques. Y vamos a arrancar este lunes con toda la actitud porque, híjole, yo quiero hacerlo bien, bien y bonito. Así que si vas a arrancar la semana, hazlo con una de las producciones más ambiciosas en la historia del rock. Jeff Lynne no solamente escribió una canción, construyó un edificio entero de optimismo. Es una clase maestra de cómo hacer pop barroco con un poco de esteroides, podríamos combinarlo así. Así que si esto no te despierta, nada más lo hará. Vamos a darle play porque es Mr. Blue Sky, que llega hoy a Detrás del Rosa con el Morning Shot. Y el Morning Shot se disfruta a todo volumen.

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Seguimos con más. Estás escuchando Detrás del Rosa. Soy Jimena Aguilar y tú eres mi invitado especial. Y hoy estamos arrancando semana. Es 10 de agosto. Y si te gusta el rock, hoy es un día sagrado. Vamos a viajar en el tiempo. Desde el hombre que nos dio la voz de las guitarras hasta la explosión de los Chili Peppers. Así que arranca conmigo y disfruta este paseo por la cápsula del tiempo. Y vamos a arrancar con el padre de la criatura, Leo Fender. Porque este hombre cambió todo. Sin él, el rock and roll sería solo ruido acústico. Y hoy cumpliría años Leo Fender. Si alguna vez has visto una Telecaster o una Stratocaster, le debes tu vida a este genio. Así que vamos a arrancar con esta rolita y recordar para volver a vivir con Sultans of Swing, Dire Straits.

Así sonaba un día como hoy, pero de hace algunos ayeres, con la música de Leo Fender. Y bueno, sigamos viajando en la cápsula del tiempo para descubrir el guapo, la voz, la presencia de Elvis Presley, porque sí, estamos hablando del rey en la cima. Y ahora vamos a viajar a 1959. Un 10 de agosto de 1959, el rey no pedía permiso, simplemente tomaba el trono. Y un 10 de agosto, Elvis Presley llegaba al número uno con A Big Hunk of Love. Pura actitud, puro rock and roll clásico, y sonaba justo así.

es que es Elvis Presley y cualquiera que sea la canción que elijamos de él nos va a poner muy de buenas, así que de aquí al cielo, pura buena vibra. Sigamos viajando en esta cápsula porque a veces el talento no tiene edad. En 1963, un jovencito llamado Stevie Wonder nos dejaba a todos con la boca abierta, alcanzando el número uno con Fingertips Punch. Así que vamos a escucharlo y recordar lo que pasaba un día como hoy.

Bueno, ¿cuál es su canción favorita de Stevie Wonder? Pídela también a través de nuestro WhatsApp en cabina o en redes Energy 88.1. Recuerda que somos una estación con sello GPM. Y vamos a seguir viajando en el tiempo. Me imagino que dos que tres de estas ya las has reconocido, ¿no? ¿Te acuerdas qué estabas haciendo en aquel entonces? Cuéntamelo también, ya sabes que aquí escuchamos y no juzgamos. Pero ahora vamos a seguir celebrando y recordando lo que pasaba un día como hoy, pero ¿qué te parece si viajamos a los 60s? Hoy celebramos el nacimiento de una de las voces más icónicas de esa década. Ronnie Spector, la voz de The Ronettes. Y si tú quieres saber de dónde sacó Amy Winehouse su estilo, tienes que escuchar esto.

¿Cómo olvidar a The Ronettes con Be My Baby? Una de las canciones que debe de ser un must en tu playlist. Gracias por hoy recordarnos con su música, que son grandes. Y claro, inspiración de muchos grandes artistas, como lo fue también para Amy Winehouse. Pero para cerrar con broche de oro este viaje en la cápsula del tiempo, aquí a través de Energy, vamos a hablar del nacimiento de una leyenda. Red Hot Chili Peppers, mi gente. Vamos a saltar ahora a 1984. En las calles de Los Ángeles, cuatro tipos estaban ahí a punto de cambiar el sonido del rock para siempre. Y hoy, hace años, los Red Hot Chili Peppers lanzaban su álbum debut. Todavía no eran los gigantes que conocemos, pero la energía ya estaba ahí. True Men Don't Kill Coyotes, de Red Hot Chili Peppers, hoy suena para hacernos viajar en el tiempo. Dale play.

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1: Seguimos con el Spotlight, la música que tanto nos gusta, patrocinada por El Encanto Desarrollos, el encanto de vivir en Mazatlán. ¿Estás pensando vivir frente al mar, ver los atardeceres todos los días y disfrutar de la gastronomía, la gente y sobre todo que tu dinero se mueva bien? 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Y ahora sí, mi gente, vamos a darle, como ustedes se merecen, la musiquita, la música que nos hace viajar también a lo largo de la historia y amar a los cantantes del rock, porque si tú alguna vez has sentido que el rock and roll te salvó la vida, bueno, pues entonces a lo mejor entiendes por qué hoy vamos a dedicar este spotlight a los Bad Boys de Boston. Aerosmith, él no inventó el rock, pero le dieron esa actitud de calle, esa elegancia como dirty, ya sabes, que nadie más pudo replicar. Hoy no vengo a decirte cuándo se formaron, porque eso seguramente tú ya lo sabes, pero sí venimos a recordar por qué amamos a Aerosmith. Y quiero que me mandes un audio, que me mandes un mensajito a través de nuestro WhatsApp o en redes y me digas cuál es tu canción favorita de Aerosmith, porque si tú lo pides, hoy va a sonar aquí en Detrás del Rosa. Por lo pronto, vamos a arrancar con esta canción que no es solamente un hit, es el momento en que supimos que Steven Tyler era de otro planeta. La grabaron en un sótano con un piano que apenas se aguantaba. Esa nota final, bueno, no, bueno, es otro nivel. Esa nota es el grito de guerra de cualquier fan de Aerosmith. Si no te pone la piel chinita, entonces checa tu pulso. Vamos, porque esta es la prueba de que el talento real no necesita grandes estudios, solo necesita una voz que quiera romper el cielo. Esto es Dream On de Aerosmith.

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1: Seguimos con este spotlight de Aerosmith y bueno, hubo un tiempo en el que el rock y el rap vivían como en mundos separados, hasta que estos tipos dijeron, ¿por qué no? Cuando Slash y Run DMC se juntaron, Aerosmith le enseñó al mundo que el rock podía ser bailable, peligroso y callejero al mismo tiempo. Es la canción que hizo que tu mamá y tú bailaran lo mismo. Ese riff de Joe Perry es pura adrenalina embotellada. Es imposible quedarse quieto, así que súbele y disfruta de Walk This Way.

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1: Seguimos con más de nuestro Spotlight. Estás escuchando Detrás del Rosa. 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Y Aerosmith no siempre fue baladas de película, ¿eh? En los 90 nos demostraron que podían ser oscuros,

complejos, narradores también de historias como más crudas, ¿no? Y justamente esta canción es una hidden gem de producción, es tensa, es cinematográfica y sobre todo es Aerosmith en su punto más creativo. De hecho, es esa canción que escuchas con audífonos para captar cada detalle del bajo. Es una obra maestra de la narrativa rockera. Dale play para que suene Janis Got a Gun.

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1: Si los 90 tuvieran una banda sonora, estoy segura que sería esta. Alicia Silverstone se convirtió además en el icono de toda una generación gracias a este video. Pero la música es pura clase. Es como, no sé, el equilibrio perfecto entre el rock clásico y esa producción más pulida que nos hizo a todos querer tener una chamba.

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1: Y bueno, vamos a cerrar con esta rolita especial. Y yo sé lo que están pensando. Es de la película esta del asteroide. Sí, sí, es comercial, es épica. Y es posiblemente la balada más grande de la historia. ¿Pero sabes por qué funciona? Porque Steven Tyler no la canta, la siente. Es el momento en que los chicos malos del rock nos demostraron que también tienen un corazón gigante. Y es la canción que cuando suena aquí en la radio, aquí en Energy, subes el volumen, cierras los ojos y te olvidas de todo lo demás. Así que vamos a escuchar I Don't Want to Miss a Thing.

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1: Ay, qué rico es empezar así la semana, ¿no? Me encantan estas rolitas que nos inspiran y sobre todo artistas como Steven Tyler, como esta agrupación, Aerosmith, que es eso, ¿no? Sudor, cuero, baladas que te rompen el corazón y los riffs que te lo reparan. Gracias por ser la banda sonora de nuestras vidas. Esto es Aerosmith y en este especial, pues obviamente les hemos traído poquito de lo mejor de su música. Quédate conmigo, estás escuchando Detrás del Rosa. Esto es Energy.

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yo soy Rosemary Leiva, tu coach de manifestación favorita. ¿Sabías que tu niño interior puede ayudarte a manifestar la vida de tus sueños? Mucho de lo que estás viviendo ahorita tiene que ver con las creencias que están en tu mente inconsciente. Tal vez quieres manifestar la relación de tus sueños, ganar muchísimo dinero, pero si tienes muchas creencias en tu mente inconsciente que vienen desde tu infancia, que te dicen que tal vez el dinero es malo, que tal vez el dinero causa pleitos, discusiones, son memorias que vienen desde tu infancia que van marcando la vida que vives ahorita. Pero la buena noticia es que puedes sanar a tu niño interior y manifestar la vida de tus sueños en el proceso. ¿Y cómo puedes hacer eso? Tómate un momento en el que te sientas tranquilo, cierra tus ojos y pídele a tu niño interior que se conecte contigo. Piensa en algo que ahorita sientes que te está limitando, tal vez es ganar más dinero, y pídele a tu niño interior que te lleve a esa memoria en donde recién empezaste a sentir que el dinero era difícil de ganar. Tu niño interior es muy sabio, tiene todas las respuestas y te va a llevar justo a esa memoria donde recién empezaste a sentir que el dinero era difícil de ganar. Confía en tu niño interior, confía en lo primero que te llegue a la mente, porque esa es justo la memoria que tienes que sanar. Cuando estés con tu niño interior, trátalo como tratarías a un niño. Consuélalo, dale ese confort que siempre ha necesitado escuchar. Escúchalo, dile que ahora tú vas a ser su padre y su madre ideal, y dale toda esa atención y amor que estaba necesitando de niño. Dile que el dinero es seguro, dile que es fácil ganar dinero. Tu niño interior te dirá todo lo que estás sintiendo y eso te va a ayudar a entender por qué estás alejando el dinero. Y esto también lo puedes hacer para una herida del amor o de tu autoestima. Tu niño interior te puede ayudar a sanar muchísimas cosas. Solamente es tener paciencia y darle mucha atención y cariño a tu niño interior. Te vas a dar cuenta que entre más conectes con tu niño interior, más amor y compasión vas a sentir por ti y por los demás, y vas a entender mucho más tus patrones y qué es lo que estás haciendo para autosabotearte para tus sueños, y vas a empezar a manifestar la vida que realmente sueñas. Yo soy Rosemary Leiva y me puedes encontrar en Instagram

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1: Ya estamos de regreso y bueno, en las Trend News, lo que todos están ahorita hablando en las redes sociales es este terremoto ocurrido hoy por la mañana en Colombia. Ha sido tremendo. No sé si a ustedes ya les ha tocado ver estas imágenes desgarradoras que se han compartido en las redes sociales, y es que ahora pues todo se comparte al instante, ¿no? Al momento, lo que está sucediendo, la gente corriendo, saliendo de los edificios, de las universidades que se venían abajo. Y es que apenas hace unas semanas atrás, unos meses atrás, pues veíamos algo similar que vivía la gente en Venezuela. Tremendo. Y obviamente tocamos madera para que no sea la misma situación de lo que se está viviendo ahora en Colombia. 7.4 fue la magnitud de este terremoto en Colombia, que bueno, pues hizo que todos salieran corriendo desesperados y gritando, pues viendo cómo caían casi casi encima de ellos, pues muchos de esos pedazos de los edificios. Hoy por la mañana pues ya se llevó a cabo una reunión con el presidente, con toda la gente que está encargada de hacer esto. Las mismas aerolíneas se han encargado de trabajar pues para decir que van a tener libre la línea para poder llevar lo necesario y poder seguir buscando a las personas que se requieran, porque al parecer hoy por la mañana, muy temprano, se anunciaba que había un aproximado de 111 personas fallecidas. Seguramente habrá algunas otras desaparecidas, porque pues era un horario donde pues ya la gente estaba trabajando en escuelas, en universidades y tal. Entonces, bueno, de verdad es triste esto que está sucediendo. Hace rato veía una publicación del artista Camilo, quien también pues hizo una publicación muy, muy reflexiva sobre este tema, diciendo que acababa de hablar con sus amigos que estaban allá y pues que les contaron todo el terror que se vivió en esos momentos, ¿no? Porque son instantes que pareciera que, como es muy poco tiempo, no te va a pasar tanto. Sin embargo, pues hemos visto estos efectos secundarios de unos terremotos de ese nivel, ¿no? De lo que se sigue viviendo en Venezuela, de hecho. O sea, aunque ahorita ya no sea el algoritmo lo que te presente, que es Venezuela y todo lo que pasó, sabemos que se perdieron miles de personas, miles de vidas, fuera de lo material, que prácticamente fue todo, ¿no? En Colombia, pues también están viviendo una situación bastante difícil. Esto apenas fue hoy por la mañana, así que esperemos que todos estén bien. De hecho, por ahí veía, creo que Laura Flores, la mexicana, también le tocó estar allá y también vivió momentos de terror. Afortunadamente, ella está bien. Pero bueno, simplemente el hecho de no saber qué hacer, ¿no? Yo me he preguntado muchas veces, porque afortunadamente, dentro de todo, ¿verdad? Pero aquí en Sinaloa no nos toca ese tipo de cosas, de desastres naturales. Hace poco se acuerdan que en Culiacán tembló y que hasta tronó y todo el mundo dijimos, ¿qué onda, no? Claro que todos pensamos que había sido otra cosa, malamente, pero no, sí fue como un temblor que tuvo Culiacán, pero eso es súper raro, la verdad. No es como la Ciudad de México que a cada rato tiembla y tal, o sea, no. Y yo me he preguntado muchas veces si realmente estamos preparados para un desastre natural. ¿Cómo reaccionar? ¿Qué hacer? A raíz de lo que pasó en Venezuela, he seguido a varias personas especialistas en esos temas, porque muchos creemos, por ejemplo, que a mí siempre me dijeron, si tiembla, tú ponte debajo de un marco de una puerta, porque eso es lo más seguro que puedes hacer. Y hace años me acuerdo que me tocó un temblor en Guadalajara. Yo estaba joven y bella y me acuerdo que íbamos a salir mis amigas y yo, y estábamos en el departamento de una de ellas que estaba como en un séptimo piso y empieza a temblar. O sea, yo en costeñita, o sea, ni siquiera sabía que el sonido, que eso, nada, pues, porque escuchar el sonido de un temblor, no me imagino de un terremoto así como estos, ¿no? Pero es horror, o sea, es de miedo, porque suena el viento y cómo se mueven los edificios, la tierra, de verdad, es aterrador. Y yo me acuerdo que empecé a escuchar esto, pero yo pensé que habían tocado la puerta, porque se empezó a mover la puerta y las ventanas. Todavía hasta nos levantamos de, es que, ¿quién? Y cuando nos dimos cuenta estaba temblando. Fueron segundos. Afortunadamente, en mi caso, hace muchos años no fue tan fuerte y no pasó a mayores, pero me acuerdo que sí, todas corrimos al marco de la puerta, fue lo primero que hicimos. Y luego, sin tener el conocimiento y también estando jóvenes y pues inexpertas, me acuerdo que dijimos, hay que bajarnos por cualquier cosa, pero nosotros en lugar de agarrar como lo más importante, o cero, bájate como estás. Ah, no, fuimos y agarramos el maquillaje y tal, no sé qué, y nos seguimos arreglando abajo, en el estacionamiento, nosotros, o sea, cero, mal, todo mal, todo mal. Afortunadamente no pasó a mayores, eso fue hace muchos años. Pero ahora imagínate que te pasa un temblor como estos. ¿Qué hacer? Yo había escuchado a los expertos, después habría que traer a algunos especialistas aquí también a Detrás del Rosa, pero ellos hablaban de que habría que hacer ese triángulo seguro. No era tanto ponerte debajo de un marco, que no, que al contrario, dicen eso es cero seguro porque se rompe inmediatamente, que tienes que buscar un espacio en que sea, que te puedes poner debajo de algún mueble, pero algo que sea como muy sólido o junto a algo que sea muy difícil de romperse. Por ejemplo, decía, si estás en un cuarto de lavado, la lavadora, junto a un refri tal vez ahí al lado, o si tu cama está sólida, puedes ponerte ahí debajo de esto, y boca arriba, que nunca te pongas boca abajo también. Esas son como algunas recomendaciones. Digo, hay muchos videos de personas profesionales de esto que habría que verlos, porque nosotros pues no nos dan ese tipo de simulacros, ¿no? Para temblores. Desgraciadamente aquí nos dan otros simulacros. simulacros, ¿no? Para balaceras y estas cosas, y está bien. Siempre mis hijos, cuando yo empiezo de que, oigan, a ver, vamos a salir a carretera, pero si pasa esto y esto, lo me dicen, ay, mamá, no, no va a pasar nada. Y yo, no, hijo, no va a pasar nada, Dios nos cuida, pero por si sí, siempre hay que estar preparados. O sea, hay que saber qué hacer en caso de, no quieran no hablarlo para no meterles miedo. Y no se trata de meterles miedo, es de estar preparado, porque así puede ser una balacera, puede ser un temblor.

puede ser un incendio, puede ser cualquier otra cosa. Y yo, por ejemplo, cuando me toca viajar a la Ciudad de México, que luego me ha tocado justo los meses, en el mes de septiembre, que es cuando de acincho siempre tiembla, ¿no? Y allá también se pone feo. Entonces, o sea, yo en Costeñita llego así de por el amor de Diosito que no tiemble, porque yo ya no sé si que el hotel me toque en el primer piso o el de hasta arriba para que no me aplace. Ya no sabe uno, ¿no? O sea, vive uno con el miedo de que qué va a pasar, el bolillo ahí en el buró por si las moscas. Entonces, sí hay que estar preparados para estas situaciones. Digo, es desafortunado, es triste que pasen estas cosas, porque pues a veces, aunque ni siquiera estando preparado te puedes salvar, ¿no? Cuando tocan así, porque son segundos, pero pueden hacer desastres tremendos, como lo que ha pasado en Venezuela. Estos videos que vemos en Colombia son tremendos. Así que de aquí a Colombia mandamos buena vibra, esperemos que estén bien, y ojalá que si algo podamos hacer desde México, desde Sinaloa, pues lo hagamos. Y nada, estar como al pendiente, no desinformar, compartiendo información fake, porque recuerden, eso también pasa mucho cuando hay desastres naturales fuertes. Entonces, pues esperemos que toda la gente en Colombia esté bien. Tiene mucha gente famosa colombiana que seguramente van a voltear a ver a este lugar para ayudarlo en caso de que se requiera, ¿no? A que salgan adelante, a que salven vidas, a que se encuentren personas. Esperemos que no tengan la misma situación de Venezuela. Hasta ahorita es la información que se tiene actualizada de lo que ha sucedido. Estaremos muy pendiente de esto y pues mucha luz para Colombia también. Están al pendientes y sigan las fuentes fidedignas. Viva la noticia. En internet también pueden encontrar toda la información de las noticias nacionales e internacionales para que sepan qué está pasando aquí y en el mundo. Ahora tú ya lo sabes. Pero bueno, buena vibra Colombia, buena vibra para ustedes. Queremos arrancar bien esta semana, por eso les hemos traído muy buena música, la mejor acompañante para nuestro día a día. Busca esa canción que te pone de buenas y pídela, que ya sabes que va a sonar aquí a través de Energy FM. Yo soy Jimena Aguilar, gracias a El Encanto Desarrollos por ser parte del show y gracias a ti por elegirme. Te espero mañana en punto de las 10, sigue disfrutando de la música y mañana nos escuchamos nuevamente, misma hora, misma estación. Bye bye.

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1: Son las 12:05.
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1: Son las 12:43.
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Muy buenas tardes, Sinaloa, amigos de Viva la Noticia, y a cada una de las personas que en estos momentos están conectando con nosotros, sean bienvenidos a una emisión más de Viva la Noticia Vespertino, donde estamos listos y preparados para darle a conocer la información que usted se merece, lo que ha estado sucediendo y pasando a lo largo del estado, de los municipios, del país y, por supuesto, un poco más allá. En este lunes ya 10 de agosto, estamos iniciando una nueva semana más de este mes de agosto también, pues esperando que todas las actividades que usted esté realizando las realice de la mejor manera posible, tomando en cuenta también todas las precauciones necesarias que debe de tener para sobrellevar estos días, esta intensa semana que se prevé en cuanto a las temperaturas, que van a estar bastante intensas de nueva cuenta, así como también las precipitaciones durante la tarde-noche de esta semana para, pues, en cuestión de lluvias. Hay que recordar

0: Que lo que fue el fin de semana también estuvimos presenciando bastantes lluvias con bastante agua, también bastante actividad eléctrica, así que a tener cuidado. Hay que recordar que Protección Civil cada cierto tiempo está dando a conocer las medidas que debemos de tomar en caso de ya sea estar en casa, en caso de estar fuera de nuestra casa y si quedamos en algunas de las calles que hoy en día se han estado, en algunas calles se llena bastante de agua, pues no aventurarnos, quedarnos donde estamos. Llamar al 911 en caso de ser necesario y por supuesto no retar a la naturaleza, que en muchas ocasiones suceden los incidentes por retarla. Entonces, para evitar esto, pues hacer caso y por supuesto en estas altas temperaturas que van a estar también haciendo, tanto en el estado, en los municipios, actualmente tenemos una temperatura de 32 grados centígrados, una sensación térmica de 36. Tomar muchísima agua, sus 2 litros de agua al día, utilizar el protector solar, aun así esté el día bastante nublado, hay que recordar que los rayos del sol nunca descansan y que desde las 11 de la mañana a las 4 de la tarde los rayos del sol están en su máximo esplendor. Cuidarnos y cuidar también a los adultos mayores y a los niños, que en estos casos son los más vulnerables, pues para poder llevar un verano tranquilo y por supuesto evitar estos incidentes y las enfermedades que con el calor se llegan a presentar. Y toda la información también les estamos dando en Viva la Noticia. Y es así como saludo con gusto a mi compañero Bernardo Hurtado. Bernardo, muy buenas tardes.
1: Muy buenas tardes, Claudia, y muy buenas tardes están teniendo todos ustedes justamente ya en otra semana de este mes de agosto, el octavo de este 2026, esperando que se encuentren de la mejor manera realizando las actividades que lleva a cabo a esta hora del día. Si es que está saliendo o entrando de sus trabajos, en compañía de sus familias, donde ustedes se encuentren, quédense con nosotros durante esta hora para que se enteren de todo lo que ha estado aconteciendo a su alrededor. Desde la cuestión agrícola, desde la cuestión de salud, desde la cuestión social y más va a poder encontrar aquí con nosotros. Recordándoles dónde nos van a poder estar escuchando, en La Cruz del Lote y en Culiacán por Oscar 90.1, en Guasave por La Qué Buena 88.9 y en Los Mochis por La Qué Buena 90.1. Invitarles también a nuestras transmisiones en Facebook Live, así como en YouTube, para que pueda vernos y escucharnos, que como ya les dijo también mi compañera y amiga Claudia Araujo, en esta ocasión, y como siempre, puede encontrar también la información en nuestro portal vivalanoticia.mx. Por parte de la CONAGUA, para este día también se comparten las condiciones climáticas que se pueden esperar. Para la cuestión de las precipitaciones, se espera que estén muy fuertes, de 50 a 75, no, de hecho, de intensas, de 75 a 150 milímetros en el centro del estado. Y en la cuestión de las condiciones climáticas se espera que estén desde los 35 hasta los 40 grados centígrados. También por parte del doctor en geofísica aplicada se abordaba la situación de Juan Espinoza Luna. En primera instancia se abordaba cómo es que va a estar las condiciones climáticas para este día y para esta semana. Así que más adelante continuaremos con estas recomendaciones, pero también con esta información. Como siempre, es un gusto estar con ustedes y pues ciertamente con la información que tenemos para ustedes el día de hoy, comentarles que el análisis que se ha hecho en la mesa de paz indica que el repunte en los hechos de violencia en Mazatlán es ocasionado por el conflicto interno entre las dos facciones del grupo de la delincuencia organizada que opera en la entidad. Y toda la información la tiene nuestro compañero Álvaro Sandoval. Álvaro, qué gusto saludarte. Muy buenas tardes.
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3: Bernardo, Claudia, buenas tardes. Buenas tardes al auditorio de Viva la Noticia. Acá en Mazatlán, por primera vez desde que hace alrededor de un mes empezó a darse un repunte de hechos de violencia aquí en el puerto, la alcaldesa Minerva Osuna Zavala aceptó que esta problemática se debe a la pugna entre los dos grupos del cártel de Sinaloa, la cual viene desde septiembre del 2024 y que se había centrado principalmente en Culiacán. Al concluir la actividad de la mesa de paz de este lunes, Osuna Zavala añadió que estas facciones de la delincuencia organizada actualmente han desatado una serie de ataques a domicilios y a personas en diferentes sectores y que tan solo pues la semana pasada dejaron un saldo de alrededor de 15 fallecidos. Resaltó que estos hechos se han enfocado en colonias populares y aclaró que pues las autoridades del Ejército, la Marina, la Secretaría de Seguridad y Protección Ciudadana, en coordinación con las policías municipal y estatal, trabajan una estrategia para contrarrestar esta ola de inseguridad. Escuchemos lo que dijo la alcaldesa Minerva Osuna.
4: Estrategias, ellos ya tienen sus estrategias muy predeterminadas. Lo que sí están observando es cómo se está moviendo el fenómeno y hacia dónde se mueve el fenómeno. Y correspondiendo a eso están armando ellos sus estrategias.
5: ¿Se ha centrado la lucha aquí en Mazatlán?
4: Ellos han observado eso, fue lo que nos comentaron, que aquí en Mazatlán, en las colonias, es donde se está como que acentuando un poquito el número de eventos y por lo mismo están haciendo ellos ya sus sectores y cómo van a atacar ese fenómeno.
5: Este
4: el mismo fenómeno que traen en la cuestión esta de las dos facciones.
5: La pugna.
4: Sí, exactamente, del territorio, eso es. Si los ciudadanos se encuentran en medio, obviamente pues tienen que resguardarse y si tienen algún, al llamar al 911, si ellos ven algo sospechoso.
3: Osuna Zavala mencionó que hasta el momento el sector hotelero aquí en Mazatlán no le ha reportado alguna afectación en lo referente a la ocupación durante este periodo vacacional de verano. Añadió que las autoridades de los tres niveles de gobierno, los empresarios y también los hoteleros, pues están preocupados por la tranquilidad de las familias y los turistas que siguen llegando aquí al puerto. La alcaldesa aseguró que los diferentes mandos militares y de policía que participan en la mesa de paz, pues no han comentado hasta el momento nada acerca de si los hechos de violencia podrían recrudecerse, como pues ya ha ocurrido en Culiacán. Esto es lo que comentó.
4: Preocupados por todo Mazatlán, por los ciudadanos y por los turistas. Bueno, hasta ahorita las personas que siempre nos ayudan, los titulares, no nos han comentado eso, solamente que son, pues es un fenómeno que se da entre las dos facciones y pues todo eso repercute en violencia. Sí, pero solamente hubo cuatro muertos, ¿no? Fue lo que me comentaron. Me comentan que no, pero sí tienen mucho reservación de último momento. De hecho, tengo una plática hoy con ellos y ellos de lo que se quejan más es del turismo, que hace mucho ruido. Eso es lo que siempre me hablan y me comentan.
3: Sobre si se ha manchado el operativo Verano Seguro 2026 desplegado con motivo de las vacaciones de verano, Osuna Zavala dijo que habrá que esperar a que concluya la estrategia de este periodo vacacional para analizar las estadísticas y, bueno, dar una postura a referente a este caso. Desde que arrancó este operativo el pasado 17 de julio, más de 30 homicidios se han registrado en Mazatlán, y esto aún con el despliegue de alrededor de 10,000 elementos de la Marina, la Sedena y las policías federal, estatal y municipal. Nada más hay que recordar que el pasado sábado se incorporaron más de 1,700 elementos de la Marina para reforzar pues la vigilancia aquí en el puerto. Esto fue el sábado por la mañana, y el sábado y domingo pues se registraron alrededor de, fueron 8 homicidios en estos 2 días solamente. Hasta aquí el reporte, Claudia, Bernardo, buenas tardes.
1: Muchas gracias, Álvaro, por habernos compartido esta información, así las declaraciones en esta ocasión. Esperemos que estos reforzamientos, tanto en el Código Azul como en los cuerpos de seguridad en lo general, puedan traer un poco de tranquilidad a la ciudad de Puerto Mazatlán. Sin embargo, aquí estaremos atentos a cómo es que avanza esta situación. Tenemos más
0: y comentarles que la Fiscalía General del Estado investiga inicialmente como homicidios la muerte de 2 personas durante el incendio registrado este domingo en el Centro de Rehabilitación El Mesón en Los Mochis. Y nuestro compañero Humberto González tiene toda la información. Humberto, muy buenas tardes.
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6: Muy buenas tardes, Claudia, Bernardo. Así es, bueno, eso es lo que ya confirmó esta mañana el vicefiscal en la zona norte, Jesús Arnoldo Serrano Castelo, en el que este hecho lamentable, porque es el tercer hecho que ocurre en un centro de rehabilitación o en un anexo aquí en Los Mochis, y ya suman 4 muertes, 2 el día de ayer, pues ya iniciaron las investigaciones y por lo menos inicialmente se está manejando como homicidio. Lo que ha ocurrido ahí, este incendio, se están investigando cuáles fueron las causas principalmente para determinar si se trató de alguna negligencia o alguna otra circunstancia lo que ocurrió ahí en este anexo El Mesón, aquí en Los Mochis. Pero vamos a escuchar al vicefiscal Serrano Castelo cuando habla de esto.
7: Estamos procesando el lugar, vamos a continuar con intervención de servicios periciales. Lamentablemente tenemos ahí el fallecimiento de 2 personas y 2 más lesionadas. De estas lesionadas hay una que está casi dada de alta y la otra está un poquito más grave. Lamentablemente recibieron algunas quemaduras y luego intoxicación por inhalación de humo. Van a seguir trabajando a lugar servicios periciales. También se va a trabajar mucho en recabar actas de entrevistas a testigos también. Bueno, todo lo que requiere una carpeta de esta naturaleza. Bueno, ahí tenemos 2 homicidios. Bueno, tenemos el homicidio de 2 personas. No lo clasificamos todavía hasta que determinemos las causas y todo lo que ya les comenté.
6: Pues esta parte de lo que comentó el vicefiscal, este lunes continúan las labores de servicios periciales. Se están realizando entrevistas con testigos y otras diligencias necesarias para integrar esta carpeta de investigación y ir sacando las conclusiones. Hasta el momento las autoridades no han informado las identidades de las personas fallecidas ni tampoco pues si haya habido alguna responsabilidad. Esto ocurrió ayer por la tarde, ayer al mediodía, en el centro de rehabilitación que está ubicado en Serapio Rendón y Juan Aldama, casi en el centro de Los Mochis, donde se tuvieron que evacuar. Por lo menos una 30 de internos fueron evacuados, además de la fuerte movilización de los cuerpos de emergencia para atender este nuevo hecho ahí en un anexo. Este es el reporte que tenemos este mediodía.
0: Muchas gracias, Humberto, por esta información. Por supuesto, estaremos atentos a los demás reportes que lleguen a salir sobre este tema. Por el momento, y siendo la 1:14 p.m, vamos a una pausa y regresamos con más.
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0: Continuamos con más información y comentarles que hay productores citados por la Fiscalía y también decirles que el campo sinaloense está en alerta por los apoyos federales. Directamente con la información, decirles que tres productores de maíz que participaron en la toma de la caseta de cobro de la maxipista Culiacán, Mazatlán, la semana pasada, fueron citados por la Fiscalía para declarar este próximo martes, presuntamente en calidad de testigos. Todo esto lo dio a conocer Martín Lim Cisneros, quien es integrante también de Campesinos Unidos de Sinaloa. Comentarles que el dirigente explicó que de acuerdo con la información proporcionada por personal de la Fiscalía, hasta el momento no existe una denuncia formal contra los agricultores, sino una carpeta de investigación para conocer quiénes participaron y qué ocurrió durante la manifestación realizada en la zona de Costa Rica. Las comparecencias quedaron programadas para las 10 de la mañana, así como también en punto de la 1 de la tarde, luego de que se solicitara modificar el horario originalmente fijado para las 6 de la tarde, debido a la distancia que deben recorrer los productores. Lim Cisneros consideró que estas citaciones pueden generar también incertidumbre entre quienes han participado en las movilizaciones del sector. Escuchemos.
18: Es una manera de represión, es una manera de infundir temor entre los productores, porque esos productores a los que están citando es un varón y dos mujeres, que lo único que hicieron es participar en la lucha, los convocamos y participaron. Y es todo lo que hicieron ellos, participar, no tan activo como yo.
0: Además de este proceso, el dirigente señaló que persiste la preocupación por la entrega de los apoyos económicos prometidos al campo sinaloense. También indicó que muchos agricultores aún no aparecen en los listados de pago y temen quedar fuera del programa una vez que concluya el periodo de registro, el cual será este próximo 15 de agosto. Aseguró que la situación económica del sector sigue siendo crítica, con productores que han comenzado a vender tractores e implementos agrícolas para enfrentar deudas acumuladas. También afirmó que en varias comunidades del Valle de Navolato existen parcelas que podrían permanecer sin sembrarse durante el próximo ciclo agrícola por la falta de recursos y financiamiento. Aunque reconoció que algunos productores ya comenzaron a recibir apoyos, sostuvo que todavía prevalece la incertidumbre. Escuchemos.
18: Entonces, pues hay expectativas de que se... pues esos apoyos sirvan para comer y para ayudarnos un poco.
0: Finalmente, Lim Cisneros adelantó que el movimiento campesino esperará hasta finales de agosto para evaluar si la mayoría de los productores recibió los apoyos comprometidos y las casas comerciales liquidaron el maíz entregado. También comentarles que a partir de ese balance, pues estarán definiendo si retoman nuevas acciones de protesta o si consideran pues cumplidos los acuerdos alcanzados con las autoridades. Solamente esto es lo que ha estado pasando durante estos últimos días. La semana pasada, que el martes pasado, se había dicho que se iban a empezar a hacer entrega de estos apoyos, en donde pues ya comentaba Martín que lamentablemente algunos más productores no han podido entrar a estas listas o se han podido registrar y pues temen que queden fuera, ya que estas ventanillas, este registro se cerrará el próximo 15 de agosto. Así que durante todo el transcurso de esta semana, por supuesto, les estaremos informando y pues a ver las acciones que estarán tomando en cuenta.
1: En más información, comentarles que el síndico municipal de Topolobampo, Joel Ulises Pinzón Vázquez, informó que se están llevando a cabo asambleas con el colectivo Aquino, esto para definir si aceptan la propuesta federal sobre el proyecto de GPO. Y toda la información la tiene nuestra compañera Briseida Villarreal. Briseida, qué gusto saludarte. Muy buenas tardes.
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19: tardes, Bernardo, Claudia, audiencia de Viva la Noticia, un gusto saludarlos. Comunidades de Topolobampo definirán esta semana si aceptan propuesta federal sobre GPO. Tras el anuncio del gobierno federal sobre el plan para destrabar el proyecto de GPO en Topolobampo, el síndico municipal, Joel Ulises Pinzón Vázquez, informó que se están llevando a cabo asambleas con el colectivo Aquí No para determinar el siguiente paso durante esta semana. El funcionario detalló que en los últimos días se han realizado reuniones con habitantes de comunidades como Lázaro Cárdenas, Paredones, Ohuira y Topolobampo, con el objetivo de darles a conocer la propuesta federal y escuchar su postura. Escuchemos.
20: Ha habido bastante participación de gente. Las asambleas más chicas han sido alrededor de 250 y de ahí hasta las 300 personas en el promedio por cada una. Para los habitantes que hay en cada comunidad, pues sí son bastante numerosas. Y pues le estamos bajando la misma información que tenemos todos acerca de lo que propuso el gobierno federal. Y pues ahí seguimos avanzando y viendo cuál es el ánimo de la gente.
19: Pinzón Vázquez agregó que las reuniones continúan de la mano con una comunicación fluida con la federación. Asimismo, adelantó que esta semana se darán anuncios clave para el rumbo que tomará la comunidad sobre el proyecto de GPO en el puerto. Escuchemos.
20: Sí, probablemente esta misma semana ya tengamos datos o la información de para el miércoles, cuál es el siguiente paso que vamos a dar. Si se acepta, no se acepta la propuesta, entonces ya prácticamente es esta semana cuando tenemos que arrojar esa información.
19: Entre los puntos planteados por el gobierno federal tras las mesas de diálogo con el colectivo ambientalista y la empresa, destaca la creación de un comité comunitario de vigilancia ambiental. Este organismo estará integrado por habitantes de la región, ambientalistas e investigadores, autoridades federales y estatales y representantes de la empresa GPO. Además, se contempla la aplicación de ajustes técnicos para responder directamente a las preocupaciones ambientales señaladas por la ciudadanía. El síndico destacó que dentro del plan gubernamental no solo se busca destrabar el proyecto industrial, sino también atender rezagos sociales históricos en la zona. Escuchemos.
20: Así es, prácticamente es un plan de destrabar el proyecto, pero prácticamente también el gobierno se da cuenta de muchas de las carencias que tienen estas comunidades que por años no han sido atendidas, pero pues en ese mismo plan van intrínsecos la falta de apoyos que hemos tenido.
19: Audiencia de Viva la Noticia, comentarles que será en el transcurso de esta semana cuando el colectivo Aquí No y los pobladores del puerto, quienes se oponen a la construcción de la planta de GPO, pues que finalmente van a dar su última decisión, harán pública su decisión de aceptar o rechazar los acuerdos planteados por la federación. Como comentaba el síndico, lo más probable es que sea a mediados de esta semana que den un comunicado oficial por parte del colectivo. Mientras tanto, lo continúan dialogando, continúan analizando esta propuesta del gobierno federal respecto a este proyecto que busca instalarse acá en el norte de Sinaloa. Yo soy Briseida Villarreal desde la ciudad de Los Mochis. Esta es la información. Que tengan excelente tarde.
1: Muchas gracias, Briseida, por habernos compartido esta información. Queda a esperar, sobre todo pues ante un tema que ha generado demasiada conversación y mucho debate, las personas que señalan la posibilidad de inversión, así como lo que representa en cuestión de crecimiento económico. Continuaremos atentos y ya sabe la información aquí en Viva la Noticia. En más información, comentarles que por parte del doctor en geofísica aplicada, Juan Espinoza Luna, comparte el pronóstico que se tiene para esta semana, esperándose lluvias. Y yendo directamente con toda la información, comentarles, para esta semana se pueden esperar lluvias y temperaturas en alternancia, así como un acumulado importante de las mismas, informó el doctor en geofísica aplicada, Juan Espinoza Luna, para Viva la Noticia. Comentando que se cuenta con las condiciones conocidas como un niño Godzilla pequeño, acentuadas frente a las costas del estado, explicó que las temperaturas del océano están a 32 grados con humedad relativa alta. Escuchemos.
5: Espero para esta

0: semana un comportamiento similar. Hoy, probabilidad de lluvia por la tarde-noche, se van a estar incrementando, que hay todos los días por la tarde-noche, con zonas de baja presión que van a estar ascendiendo desde Nayarit, ¿sí? Y recorriendo principalmente las líneas de costa, similar a lo que ha pasado últimamente.
1: Pudiendo esperar lluvias muy fuertes y con probabilidad de granizo, explicó que las condiciones ya se han alterado un poco más, estando cayendo las precipitaciones dentro de la temporada de lluvias normal, influenciadas además por el efecto del pequeño Niño Godzilla, el cual destacó que incrementa las precipitaciones y las tormentas de rápida formación. Escuchemos.
0: Y pues la estamos viendo que se está presentando. Afortunadamente ayer el sistema que estamos desarrollando nos advirtió con 2 horas de anticipación que venían las lluvias, y pues ya vamos a tratar de implementarlo las ciudades ahorita las más importantes, para que pues estén con ese sistema de alerta temprana.
1: De las temperaturas, respondió que se puede esperar que se refresque posterior a las precipitaciones, así como un aumento de calor ante este próximo martes 11 de agosto, también de la intensidad de la lluvia. Escuchemos.
0: Prácticamente como que va a estar alternándose: un día llueve, otro día la mañana está fresco, se presentan las lluvias y las temperaturas bajan. Y al segundo o tercer día, pues vuelve a presentarse una lluvia. Un día sí, un día no. Un día sí, un día no. Prácticamente esa alternancia van a tener, ese modelo del que estamos viendo que se va a estar presentando. Pero con una acumulación de lluvias, pues importante. Estoy hablando aproximadamente de, por lo menos en esta semana, de unos 125 milímetros. Casi en todo el estado es bastante, bastante agua que va a caer en la semana.
1: Con ello, que habrá más lluvia al ser agosto y septiembre, los meses en los que históricamente llueve más, en sus declaraciones. Así las cosas con lo compartido en esta ocasión por el doctor en geofísica aplicada Juan Espinoza Luna. Ante estas circunstancias, reiterarles el estar atentos a los reportes también del Servicio Meteorológico Nacional, así como las recomendaciones de las coordinaciones municipales de protección civil, tener a la mano las líneas de emergencia 911 para poder ser atendidos ante cualquier tipo de circunstancia. Aquí las actualizaciones las tendrá con nosotros. Por el momento, 1:30 p.m. Vamos a una pausa y volvemos con más.
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15: La 1:33 PM y es momento de pasar a la información deportiva de la mano de nuestro compañero Charlie Calderón. Charlie, muy buenas tardes.
16: Hola, ¿qué tal? Soy Charlie Calderón y sean bienvenidos a otro segmento deportivo. México vuelve a levantar la mano en el deporte internacional con un título que además trae consigo boletos importantes para el futuro. También repasaremos cómo marcha la pelea de la Leagues Cup. Tendremos resultados destacados de las grandes ligas y cerraremos con una actuación histórica de una nadadora mexicana en los Juegos Centroamericanos del Caribe. Sin más preámbulos, arranquemos. México es campeón de la sub-20 de la CONCACAF. La selección mexicana derrotó 2-0 a Estados Unidos en la gran final y cerró el torneo con el título en sus manos. El equipo dirigido por Alex Diego mostró personalidad en el partido decisivo, supo superar a sus principales rivales de la región y convirtió el buen momento de esta generación de futbolistas. Pero además, el campeonato, esta victoria, tiene un premio todavía mayor. México consiguió su boleto para los Juegos Olímpicos de Los Ángeles 2028 y también aseguró su participación en el torneo internacional Sub-20 2027. Así que esta generación no solamente celebra un título, también comienza a construir el camino hacia dos grandes escenarios internacionales. El triunfo ante Estados Unidos representa una inyección de confianza para un grupo que ahora tendrá nuevos objetivos por delante. México vuelve a demostrar que en la categoría de juveniles hay talento y sobre todo jugadores que comienzan a levantar la mano para convertirse en protagonistas del futuro. Pasamos ahora con la Leagues Cup, donde la pelea por los cuartos de final continúa bastante cerrada entre los clubes de la Liga MX y la MLS. Recordemos que solamente los 4 mejores equipos de cada liga conseguirán avanzar a la siguiente ronda, por lo que cada resultado puede provocar movimientos importantes en la clasificación. Del lado mexicano, América, Juárez, Cruz Azul y León aparecen entre los equipos que actualmente están en posición de pelear por los boletos. Mientras tanto, por la MLS, Austin FC, Charlotte FC, Chicago Fire y FC Cincinnati también buscan mantenerse entre los 4 primeros y asegurar su lugar en la siguiente fase. La competencia entra así en una etapa donde ya no hay margen para confiarse. Un triunfo puede acercar a un equipo a los cuartos de final, mientras que una derrota puede complicar completamente sus aspiraciones. Ahora nos vamos con el béisbol de las grandes ligas, con una jornada de resultados importantes. Los Padres de San Diego derrotaron 7-2 a los Astros de Houston en un encuentro donde el conjunto de California consiguió imponerse con autoridad. Por su parte, los Diamondbacks de Arizona sorprendieron al derrotar 4-2 a los Dodgers de Los Ángeles. Mientras que los Cubs de Chicago tuvieron una jornada ofensiva contundente al vencer 10-2 a los Royals de Kansas City. 3 resultados que dejan movimientos importantes y que vuelven a demostrar que en las grandes ligas cualquier jornada puede traer sorpresas. Y cerramos con una actuación espectacular para el deporte mexicano. Celia Pulido terminó los Juegos Centroamericanos y del Caribe como la atleta mexicana con más medallas de esta edición. La nadadora participó en 12 pruebas y solamente se quedó sin subir al podio en una de ellas. Su cosecha fue impresionante, 8 medallas de oro, una de plata y 2 de bronce, por un total de 11 preseas. Con esta actuación, Pulido estableció además el récord de más podios conseguidos para un atleta en una sola edición de los Juegos Centroamericanos y del Caribe. Y el otro logro tiene todavía más valor para las circunstancias. Antes de viajar a Santo Domingo, la nadadora de 23 años había considerado incluso retirarse. Sin embargo, respondió dentro de la alberca con una actuación que la colocaba entre las grandes protagonistas de la delegación mexicana. Pulido ya representó a México en París 2024 y ahora suma un nuevo capítulo a su carrera, mientras mantiene firme el objetivo de llegar a sus segundos Juegos Olímpicos. Y así cerramos. México celebra un nuevo título juvenil y asegura plazas importantes para los próximos grandes retos internacionales. La Leagues Cup entra en una etapa decisiva. Las grandes ligas dejaron resultados destacados y Celia Pulido hizo historia con 11 medallas en los centroamericanos. Gracias por acompañarnos. Yo soy Charly Calderón para Viva la Noticia.
15: Muchísimas gracias, Charly, por esta información del mundo de los deportes que nunca deja de sorprendernos. Ahora vamos hacia otro mundo.
1: Claro que sí, es momento de pasar a Chismecito Time, la sección de los espectáculos, con nuestra compañera Claudia Araujo. Estamos teniendo inconvenientes con el audio de Chismecito Time. En todo caso, pues recordarles que van a poder encontrarlo en nuestro portal vivalanoticia.mx, así como en las redes sociales de Viva la Noticia, para que se entere de todo el mundo de los espectáculos. Ahora es momento de pasar al reporte especial que se preparó para esta semana. Como ya saben, pues es un producto que se está realizando semana tras semana y en esta ocasión está centrado en la zurdera. ¿Es un defecto o un trastorno? Recordando que este próximo 13 de agosto es el Día Mundial de la Sordera. Y esta es la primera parte.
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1: La zurdera es una predisposición genética que se tiene desde que se nace, no habiendo un agente causal específico, informó el director del Hospital Pediátrico de Sinaloa, Dr. Carlos Mijail Suárez Arredondo, para Viva la Noticia. Esta predisposición genética, explicó, va a determinar que alguno de los hemisferios cerebrales sea predominante sobre el otro.
17: La verdad es que más que un prejuicio, lamentablemente, si nosotros ponemos atención, prácticamente todas las instalaciones, todos los equipos, lo cotidiano, vaya, está diseñado para personas diestras. Digo, sí, incluso hay hasta tiendas especiales para personas que son izquierdas, pero son muy pocas. La verdad es que es un tema en el que todavía sigue predominando mucho el tener todo adaptado para personas diestras.
1: Con base a las estructuras y herramientas, respondió que para las personas zurdas pudiera resultar complicado el realizar actividades, así como el desarrollo de funciones en la vida cotidiana. Las instalaciones actualmente, destacó, casi todas están adaptadas para personas diestras, siendo un ejemplo los mesabancos en las escuelas.
17: En los niños lo que pudiera afectar un poco es en que vayan desarrollando sus habilidades de una manera más compleja, sobre todo las actividades motrices, las actividades de coordinación. Cognitivamente pues no hay ninguna diferencia, los niños que tienen esta situación son igual de inteligentes que los niños que tienen predominio por ser diestros. Entonces cognitivamente no hay ninguna situación, el tema sería el desarrollo de algunas habilidades motrices o de neurodesarrollo.
1: La zurdera, añadió, representa aproximadamente el 10% de la población en general, habiendo partes en el mundo donde se llega al 25%. En México, concluyó mencionando que la estadística es del 10% de la población, significando que de cada 10 niños que nacen, uno será zurdo. Para Viva la Noticia, informa Bernardo Hurtado.
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1: Aquí tiene esta primera parte del reporte especial. Invitarles en el transcurso de la semana para que se sigan enterando de más de este tema. Ahora sí vamos a pasar a Chismecito Time para que se entere de todo el mundo de los espectáculos.

0: Tito. Dana Elizalde realmente iba en la camioneta. Nuevo peritaje reabre el misterio del asesinato de Valentín Elizalde. A casi 20 años del asesinato de Valentín Elizalde, el caso vuelve a dar de qué hablar. Un nuevo peritaje que permanece en poder de la familia del Gallo de Oro pone en duda una pieza clave de la historia, que su primo Tano Elizalde estuviera dentro de la camioneta durante el ataque. Tano fue el único sobreviviente de aquella noche del 25 de noviembre del 2006, cuando Valentín fue asesinado tras ofrecer un concierto en Reynosa, Tamaulipas. Durante años, su versión ha sido cuestionada por algunos familiares, aunque él ha negado cualquier participación en el crimen. El documento todavía no se ha presentado oficialmente ante las autoridades. Ahora serán las hijas de Valentín quienes decidirán si entregarlo para que sea integrado a la investigación. Por si fuera poco, la familia ya había señalado inconsistencias en la escena del crimen, incluyendo casquillos y disparos realizados dentro de la camioneta. Así que, casi dos décadas después, una pregunta vuelve a quedar en el aire. ¿Qué pasó realmente aquella noche y quién estaba dentro de esa camioneta? Luis Miguel besó a Aldo Rendón. La inesperada confesión que soltó en la Casa de los Famosos, México. Aldo Rendón volvió a sacar el chisme. Dentro de la Casa de los Famosos, México, el estilista recordó el supuesto beso que protagonizó con Luis Miguel durante una fiesta privada en Acapulco. Según contó, todo ocurrió mientras jugaban la botellita. A Luis Miguel le tocó el reto de besar a Aldo y, de acuerdo con su relato, el Sol de México aceptó sin pensarlo. Pero el chisme no terminó ahí. Aldo aseguró que después del beso, Luis Miguel le dijo: "Te lo di porque nadie te va a creer nunca que te lo di", y Aldo respondió que sí se lo había dado. La historia también fue respaldada por Roxana Castellanos, quien habría estado presente aquella noche. Incluso, tiempo después, Aldo contó que Luis Miguel volvió a preguntar por él tras un concierto. Eso sí, Luis Miguel nunca ha confirmado ni desmentido públicamente el supuesto beso, por lo que todo queda, hasta ahora, en la versión de Aldo y el recuerdo de quienes estuvieron en aquella reunión. Ángela Aguilar está embarazada. Video en el cumpleaños de Pepe Aguilar desata rumores. Otra vez el embarazo de Ángela Aguilar está en la boca de todos. Durante el cumpleaños de Pepe Aguilar, usuarios de redes aseguraron haberle visto una pancita a la cantante y rápidamente comenzaron las especulaciones sobre un posible embarazo. En los videos de la celebración, Ángela aparece detrás de su papá mientras cantan las mañanitas. Algunos internautas hicieron zoom a su abdomen y también notaron que llevaba una botella de agua y aparentemente evitaba tomar alcohol, lo que encendió todavía más el chisme. El rumor llega nuevamente en medio de la atención constante sobre la vida de Ángela y Cristian Nodal. Sin embargo, hasta ahora ninguno de los dos ha confirmado que estén esperando un bebé. Así que por el momento todo queda en especulaciones de redes, baby boom o simplemente el ángulo del vestido. Novia de Luis Chaparro rompe en llanto por el hate. Sé que nos amamos mucho. Andrea Metzdil, novia de Luis Chaparro, no pudo contener las lágrimas y pidió a los usuarios frenar los ataques que ha recibido desde que el influencer entró a la Casa de los Famosos México. A través de sus historias de Instagram, Andrea confesó que extraña mucho a Luis y aseguró que los comentarios en redes han hecho todavía más difícil llevar la distancia. Sé que Luis y yo nos amamos mucho, sé que tenemos una relación preciosa y ha sido difícil el hate que de la nada recibo, expresó entre lágrimas. Aunque no detalló exactamente qué originó las críticas, usuarios han relacionado parte de la polémica con las historias que Luis ha contado dentro del reality sobre su relación pasada y una supuesta infidelidad que anteriormente fue señalada por su exnovia. Andrea, sin embargo, dejó claro que sigue confiando en su relación y aseguró que el vínculo con Luis continúa siendo fuerte, pese al drama que se vive afuera mientras él permanece encerrado en el reality. Esto fue todo en tu dosis diaria de líos, fama y también de buena vibra. Vamos a volver mañana con más del mundo que nunca deja de brillar. Yo soy Claudia Araujo y nos vemos hasta la próxima.
1: Gracias a nuestra compañera Claudia Araujo por la sección de los espectáculos. Ya sabe, en nuestras redes sociales de Viva la Noticia. Ahora es momento de pasar a Y que Vive el Cine para que tenga la recomendación de este día. Hola, ¿qué tal? A ti que nos estás viendo y escuchando, sean bienvenidos a Y que Viva el Cine, donde tengo constantemente para ti la recomendación de serie o película para que disfrutes de un buen rato. Estamos iniciando una nueva semana y con ello les vengo con una recomendación de mi fin de semana. Y ver películas de animales siempre es una buena opción. Por eso, la del día de hoy es la siguiente. Hopper's Operación Castor. Esta es la historia de Mabel, una chica de 19 años que desde su infancia ha buscado el bienestar de la vida silvestre. Sin embargo, ya sean sus profesores o ahora el alcalde de la ciudad, se han interpuesto en su camino. Con el recuerdo de su abuela y su lugar especial en el estanque de su hogar, este espacio natural se vería amenazado con la construcción de un puente para la ciudadanía, atravesando justamente el lugar que en algún momento fue su zona de paz. Ahora, Mabel tendrá la misión de encontrar a un castor que pueda traer de regreso a los animales de la zona y repoblar. Lo que ella no espera es que haya más obstáculos de los que imaginaría, rencores ocultos y, sobre todo, un experimento que le permitirá ser técnicamente un castor, hablar con los animales y forjar amistades. Esta película cuenta con una calificación de la crítica del 94% y de la audiencia del 93% en Rotten Tomatoes. Así que si te interesa una película de Pixar, ambientalista, cómica y con un mensaje importante, esta es para ti y puedes verla en Disney Plus. Entre las notimedias del día de hoy, de acuerdo a Variety y contemplando el estreno de Spider-Man Un Nuevo Día, la quinta entrega de la saga no llegaría sino hasta después del 2029. Esto debido a que el director Destin Daniel Creighton cuenta con una agenda apretada considerando proyectos como el live action de Naruto, esperando se libere por años próximos. ¿Qué piensas de esto? También se ha vuelto oficial que la película La Odisea es la más taquillera de la filmografía del director Christopher Nolan, ya que con más de 1.100 millones de dólares ha superado la recaudación de El Caballero de la Noche Asciende de 1.080 millones. ¿Ya fuiste a verla? Y para terminar, contemplando la película de La Bubu que desarrolla Sony, se ha informado que esta narrará el origen nórdico de estos personajes, ya que el diseñador de esta figura se basó en criaturas como elfos, trolls y otras pertenecientes a las antiguas leyendas de esta zona. ¿Te gustaría verla? Esta fue la recomendación del día de hoy para ti y compárteme qué opinas al respecto. Yo soy Bernardo Hurtado y que viva el cine. Que tienen la recomendación de este día, si va a verla o ya la vio, compártenos su opinión en la sección de comentarios. 1:51 p.m. Vamos a una pausa y volvemos con más.
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9: Es la 1:54 p.m. y es momento de pasar a la información policiaca, primeramente con nuestro compañero José Ángel Beltrán. José Ángel, muy buenas tardes.
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10: Buenas tardes, Bernardo. Igualmente al auditorio y a la noticia, vamos con la información. A las 3:11 de la mañana de este lunes fueron identificados los dos hombres que fueron encontrados ejecutados en las inmediaciones del municipio de Bairaguato. Las víctimas se llamaban Francisco, quien tenía domicilio en el sitio del medio, y Ascensión, con residencia en el poblado San José de la Puerta. Ambos contaban entre unos 40 y 45 años de edad y eran originados del municipio de Bairaguato. Los cuerpos fueron localizados durante las primeras horas de la mañana de este lunes sobre la carretera que conduce de Bairaguato hacia lo que es la sindicatura de Surutato. Ambas personas presentaban huellas de violencia y estaban junto a un cenotafio ubicado a la orilla de la carretera. Estas personas, al momento del hallazgo, no fueron identificadas y fueron reclamadas por sus familiares cuando pidieron al servicio médico forense aquí en Culiacán. También otra información: la mañana de este lunes fue localizada una camioneta abandonada y varios castillos de balas sobre la carretera que conduce hacia de Imala hacia Tanalona, en las inmediaciones de la sindicatura de Imala, al oriente de Culiacán. La camioneta se trata de una Ford blanca cabina y media pick-up de modelo viejo, la cual estaba abandonada sobre el carril que conduce de norte a sur de la citada carretera. Al momento de estar en búsqueda en la zona, se localizaron varios casquillos de arma de fuego, sin que se diera a conocer si los ocupantes de la camioneta fueron privados de la libertad o si resultaron heridos durante un posible ataque a balazos. La unidad pues se presume que iba a ser asegurada en las próximas horas, debido a que ya a altas horas de la mañana las autoridades no habían acudido al lugar para realizar las diligencias, y se espera que en las próximas horas se emita alguna información por parte de la autoridad correspondiente. Aquí el reporte generado, Bernardo. Muy buenas tardes.
9: Muchas gracias, José Ángel, por esta información. Ahora es momento de pasar con nuestro compañero Luis Atarain, quien nos tiene la información policiaca de Mazatlán y el sur del estado. Luis, muy buenas tardes.
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11: Hola, ¿qué tal? Muy buenas tardes, Bernardo. Saludo a todo el auditorio de Viva la Noticia. Por eso te resalta que ayer por la noche en diferentes puntos de la ciudad pues se volvió muy violento en distintos horarios y en diferentes partes. Ocurrieron varias balaceras que dejaron una persona sin vida y un herido. Uno de ellos se dio en la colonia Santa Elena. En ese lugar, sujetos armados llegaron hasta lo que es la calle Mercurio y dispararon contra la fachada de un domicilio. En ese lugar una persona resultó herida, por lo que fue llevada al hospital. Más tarde se reportó el hallazgo de una persona desmembrada, destrozada dentro de una jaba. Este hallazgo ocurrió a espaldas del panteón que se localiza en la comunidad.

0: fuego hacia la zona norte de Mazatlán. Bernardo, es la información que tenemos aquí en el sur de Sinaloa. Saludo, muy buenas tardes.
1: Muchas gracias, Luis, por esta información. Ahora es momento de pasar con nuestro compañero Humberto González desde la ciudad de Los Mochis. Humberto, muy buenas tardes.
2: Desde Los Mochis, la información policiaca corre a cargo de Humberto González.
3: Muy buenas tardes, vamos rápidamente con información policiaca. Autoridades federales confirmaron que las ocho personas detenidas luego del enfrentamiento armado ocurrido ayer por la tarde en el sector Fátima de Los Mochis ya están identificadas, se encuentran bajo resguardo de la Fiscalía General de la República en la zona norte. Los detenidos fueron identificados como Ángel Humberto S., Luis Ángel S., Cristian Alberto S., Daniel Alexis B., Daniel Alberto R., Gerardo A., Jorge Pedro M. y Jesús Daniel C., todos mayores de edad. Y de acuerdo con la información oficial, durante el operativo se logró el aseguramiento de armas de fuego exclusivas del Ejército Mexicano, así como una camioneta Chevrolet Tahoe negra de modelo reciente que quedó a disposición del Ministerio Público Federal. También las autoridades informaron que el enfrentamiento inició cuando elementos de la Guardia Nacional fueron agredidos por civiles armados, acción que fue referida con apoyo del grupo interinstitucional. En este hecho, cuatro presuntos delincuentes resultaron lesionados, quienes recibieron atención médica inmediata. Se espera que en las próximas horas los detenidos sean trasladados al centro penitenciario de Goros, donde un juez federal va a determinar su situación jurídica. Y también se ha informado que el despliegue de las fuerzas federales ahí en Boulevard Rosales y también en la colonia Scali y el sector Fátima, en ese momento de los hechos, se mantuvo bajo control toda la situación. Permaneciendo incluso de guardia sobre todo el personal de la Guardia Nacional por el hecho de la posible llegada de más personas armadas, que afortunadamente no ocurrió. Ese es el reporte que tenemos este medio.
1: Gracias, Humberto, por esta información. Recordarles, van a poder encontrarla en nuestro portal vivalanoticia.mx, así como en nuestras diversas redes sociales. Y es así que, siendo las 2 de la tarde en punto, llegamos al final de este espacio informativo vespertino, agradeciéndoles el favor de su atención. Claudia, nos vamos.
4: Nos vamos, no sin antes recordarles que tienen una cita en punto de las 6 de la tarde en Revuelto y Media, donde seguramente van a estar tocando temas de su interés. Asimismo, en punto de las 6 de la mañana, el día de mañana, en Viva la Noticia Matutino, para que usted se siga enterando de más información. Fue un gusto haber estado con ustedes y, a nombre de Enrique Gil Vargas, nos despedimos. Hasta mañana.
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1: Son las 2:02.
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0: Son las 2:26.
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1: Son las 2:47.
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1: Son las 3:05.

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1: Son las 3:22.
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0: Son las 3:34.
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0: Son las 3:45.
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1: Bueno.
2: Sergio.
1: Hola, mi amor.
2: Oye, te llamo para decirte que no voy a poder ir a la cena de tu cumpleaños. Porque sabes que acaba de llegar una amiga de Puebla y me invitó a salir con unas amigas.
1: Pero tú me dijiste que vendrías.
2: Sí,

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1: Son las 4:02.

0: Son las 4:19.
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1: Son las 4:43.
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